93 de la raza, así que el día es el compa Gil. Tenemos en este momento un clima de por lo menos en la bonita ciudad de San José de 80 grados. Maneja con mucho cuidado. Saludos para mis compas de la construcción, los jardineros, las amas de casa, las personas que escuchan por internet a través de la aplicación La Música.

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1: Un avance de lo que tendremos este miércoles a las 6 de la tarde. 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Oficiales hacen un arresto en el caso y no creerán a quien acusan de iniciar este siniestro. Además, en Gilroy hay una nueva opción de atención médica. 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

0: 33 de la raza, señoras y señores. Ahora sí ya tengo la línea telefónica. A ver, en el área 650, ¿con quién hablo?
1: Con Juana.
0: Juana, te saluda el compa Gil de 93 de la raza, ¿cómo estás?
1: Bien, bien, ¿y usted, compa Gil, cómo está?
0: Bien, bien, bien. ¿Sabes por qué te estoy marcando, Juana?
1: Para los boletos, para Disney.
0: ¿Qué palabra mandaste el día de hoy, Juana?
1: Asombro.
0: Ay, jodela, ¿cómo cuántas veces mandaste el mensaje de texto?
1: Bastantes, ya ni me acuerdo.
0: Hijo de la. Juana, ¿hasta dónde estoy marcando?
1: San Francisco.
0: San Francisco. ¡Juana!
1: Sí.
0: Eres la ganadora de un paquete de 5 boletos para que te vayas al lugar más feliz del mundo, Disneyland.
1: Gracias.
0: Son 5 boletotes para que veas y disfrutes con toda la familia de Halloween Time o la alegría navideña de la temporada de las fiestas. ¡Felicidades! Comadre, oye, si pudieras dar un consejo para las personas que están intentando ganar el paquete de 5 boletos, ¿qué consejo les puedes dar?
1: Seguir intentando, escuchen por la palabra, la clave y mándalo por texto.
0: ¡Qué chulada! A ver, comadre, son 5 boletos. ¿Quién y quién va a ir al parque de Disneyland?
1: Voy a llevar a unos sobrinos y unas amigas.
0: ¡Qué bárbaro! ¡Felicidades, Juana!
1: Muchas gracias.

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0: Buenas tardes, amigos de La Raza. Les saluda César Bayona de su noticiero Telemundo 48. Aquí un avance de lo que tendremos este miércoles a las 6 de la tarde. Un incendio provocado deja 2 muertos en Richmond, incluido un niño, y otras 2 personas están hospitalizadas en condición crítica. Oficiales hacen un arresto en el caso y no creerán a quien acusan de iniciar este siniestro. Además, en Gilroy hay una nueva opción de atención médica. La Clínica de Atención Urgente del Condado ahora también abrirá los fines de semana con servicios para adultos y niños. Atención vendedores ambulantes en San José. La ciudad responde a las denuncias sobre inspecciones y posibles multas y destaca recursos en español. Le contamos que ayuda está disponible. Por otra parte, se prepara la Feria del Condado Santa Clara. Hoy tenemos un vistazo exclusivo a las atracciones de su edición número 82. Le contaremos qué encontrará este año. Con esta y otras informaciones, los esperamos a las 6 en punto, porque en Telemundo 48 estamos trabajando para ti.
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O sea, si te roban un carro, después de cuánto tiempo ya dices, ya pierdes la esperanza de que algún día lo vas a recuperar. Después de un año, dos años, dices, no, mi pobre carrito ya lo está desmantelado, quién sabe dónde se encuentra, a lo mejor está en otro país, quién sabe. Y aparte, si todavía es un carro clásico. Pues bueno, te voy a contar la historia de un carro que se robaron en el año 1993 en la ciudad de San Mateo. En aquel entonces, un Chevrolet Chevelle clásico del año 1971 andaba por las calles cuando de repente, sopas perico, ya no lo volvieron a encontrar. ¿Sabes cuándo lo volvieron a encontrar? Apenas hace un par de días, después de que este carro Chevrolet Chevelle de 1971 se encontraba en la ciudad de Auburn haciendo un trámite de rutina. Estaban checando el carro, revisaron que algo estaba mal en el número del VIN y al último que sale, sopas perico, que este carro lo habían robado en 1993 en la ciudad de San Mateo y adivina qué, pues se lo volvieron a regresar al dueño. No te pases de lanza. Después de 33 años de que el carro estuvo desaparecido, regresó con su dueño. ¡Qué bárbaro!

0: vamos a compartir la información de los deportes. Al parecer, ya todo está cocinado. Se va el primer jugador mexicano que tuvo participación en el Mundial y da el brinco al fútbol europeo. Se trata de la hormiga González. Se va al Olympiacos de Grecia por una cifra aproximadamente, según se menciona, de unos 12 millones de dólares. Fue el acuerdo. Lo trataron de convencer para que se quedara en el rebaño sagrado, para que aportara, para ser campeón en este torneo. Él dijo, ¿saben qué? Me llegó esta oferta, me voy al viejo continente. ¿Cómo crees que la va a ir a la hormiga González? Y otra pregunta, ¿tú crees que ahora, con la salida de este jugador, las Chivas tienen menos posibilidades de ser campeón en este torneo? ¿Qué sigue para el rebaño sagrado? Próximos partidos. Este día sábado van a estar jugando contra los Cholos de Tijuana. El 29 sábado contra Pachuca, San Luis, Pumas y las Águilas del América. El clásico nacional en el Estadio Azteca el próximo 19 de septiembre. A ver cómo le va ahora al rebaño sagrado sin su centro delantero estrella.
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Guajil. Oye, cada vez que sales a comer, ¿no te has dado cuenta que todo está ya recarísimo? Según los últimos reportes indican que ha aumentado por lo menos en los últimos 6 años el salir a comer o inclusive pasar por tu comida preferida de comida rápida. Un 40%, así como escuchas. Digamos que hace 6 años, una simple comida rápida, un combo para 4 personas, te costaba aproximadamente $35 a $50. Ahora, el mismo combo en el 2026 te viene costando desde $60 a $80. Estamos hablando de estos de comida rápida, ¿no? Unas hamburguesitas, unas papas. Pues imagínate, sale un ojo de la cara ya, la verdad, ¿eh? Uno pensaba que la comida rápida era más económica, pero no. Sale carísimo, 40% más caro. ¿A quién le echamos la culpa, oye?

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de la raza, el próximo mes de septiembre vuelven a salir los nuevos iPhone. Yo todavía tengo el iPhone 13, el cual todavía recibo llamadas, todavía puedo mandar mensaje de texto y puedo revisar hasta el Facebook. Así que todavía funciona en mi lógica, no necesito cambiarlo. Pues bueno, según mencionan que para el próximo mes de septiembre va a salir el nuevo iPhone 18 y también un nuevo celular, el cual por primera vez se va a poder doblar. Dicen que este que se dobla va a costar casi $2,000. Tómala, cachetón. ¿A ti te gusta el que se dobla o no? Digo, el celular, ¿ah, que? 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

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Soy su compa Barzón. Oigan, un saludazo para todas las reinas de la limpieza. Estaba buscándole la palabra clave de esta noche y qué creen, tuvo un pequeño problema. Pero mañana, mañana les prometo, llegan los paquetes familiares para Disney. Mañana tomorrow, en punto a las 7 de la noche, ahí viene la palabra clave. Ahora sí, ahí viene, ya viene, ya.

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Oigan, mañana seguimos regalando los paquetes familiares para Disney toda esta semana. Así que pendientes, pendientes, porque hay paquetes familiares para Disney. Abusados con la palabra clave. Me la mandas al 43902 y ¡zas! Paquete familiar para Disney, ya son tuyos, súbale.

calidad. Y entramos a la última hora de este miércoles. Ya ombligo de la semana, ya se está terminando, ya se está terminando. Y bueno, échale ganas y súbele todos mis compas guardias de seguridad. Un saludazo para toda esa raza que hace deliveries, los restaurantes.

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0: 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Por favor, ajuste sus planes de viaje para evitar demoras prolongadas. 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

0: mantenimiento vial, Caltrans ha programado el cierre total de la autopista 80 en dirección oeste a la altura del puente Carquines en Vallejo. 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Por favor, ajuste sus planes de viaje para evitar demoras prolongadas. 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

0: señores, buen día. Buen día. Para ver por Dios del trabajo, quiero decirle a cada uno de ustedes que estamos vivos.
1: Solo Broy.
0: Oye, tú que estás escuchando, no es que tengamos problemas, es que muchas veces olvidamos lo afortunado que somos. Más de 150 mil personas, escucha bien, no despiertan cada día. Millones están luchando contra el cáncer. Millones quisieran poder ver, caminar o simplemente tener un trabajo. La perspectiva cambia todo, agradece más y quéjate menos, ¿sí o no, chamacos?
2: Sí.
0: Exactamente, siempre, por más fea que esté tu situación, siempre va a haber alguien que esté peor que tú. Eso es una ley de la vida irremediable. Si te comparas con los demás, te volverás vano y amargado, porque siempre habrán personas más grandes y más pequeñas que tú.
3: Y sí.
0: Exactamente, muchachos. Bueno, y ahora vámonos con Jonathan, que está aquí con nosotros, que trabaja para una fundación para ayudar a muchas personas, precisamente que están en una situación diferente a la de nosotros. Jonathan, bienvenido, ¿cómo estás?
4: Muy bien, buenos días, gracias por la oportunidad.
0: Bien, ¿cómo se llama tu fundación?
4: La fundación se llama Voces de Mañana.
0: Voces de Mañana, ¿y de qué se trata? A ver, platícame.
4: Mira, nosotros ayudamos a niños con discapacidades físicas y mentales en el espectro. Les proveemos un espacio donde se puedan desenvolver. Tenemos programas de fútbol, arte, música, y este noviembre vamos a tener una celebración de quinceañeras para 10 niñas con discapacidades.
0: Ajá, entonces tú ahorita necesitas que... ¿Qué es lo que necesitas, mi querido Jonathan? ¿En qué te echamos la mano?
4: Estamos buscando, principalmente, estamos haciendo la convocatoria para las niñas. Tengo dos niñas ya que están listas, pero estamos buscando 8 niñas más. El único requisito es que tengan algún tipo de discapacidades, de lo que sea, ceguera, cáncer, todo lo que sea discapacidades.
0: Exactamente, entonces ustedes están organizando una fiesta para niñas con capacidades diferentes o que estén pasando por una situación de enfermedad para hacerles una quinceañera con todos los gastos pagados.

0: pagados, ¿verdad?
1: Todos los gastos pagados, todo está cubierto. Los vestidos, coronas, la fiesta en sí, todo está cubierto por la organización.
0: ¿A poco van a pistear?
2: No, ¿cómo crees? Pasó? Terrible.
1: No. Coronas. Me regañan.
3: No, corona que para coronarlas de quinceañeras, tú.
0: Oh, perdón. Sí, la Digo, ay, es que no puede porque son menores de edad. Oye, ¿y cómo se pueden comunicar contigo si alguien está interesado en participar en esta convocatoria para la fiesta de 15 años para estas niñas? De verdad es una gran labor. ¿A dónde se comunican contigo, Jonathan?
1: Al número de teléfono directamente, que es 818-568-9668. Y en la página que es Corazones Unidos PDM.org.
0: PDM.org. Pues muchas gracias. Espero que sigas con esta labor por muchos años más. Y gracias por lo que haces por la comunidad.
1: Muchísimas gracias por la oportunidad. Y gusto saludarlos.
0: Un placer. Muchachos, vámonos a hablar ahora de nostalgia. De las cosas que ustedes hacían en la década de los noventas que ahora ya no se hace. ¿Ustedes se acuerdan qué hacían? Por ejemplo, tú, Jennifer, ¿qué hacías en la década de los noventas?
4: Coleccionaba tazos.
0: Coleccionabas tazos. Esas madres que te salen como monedas con caricaturas que salían adentro de las papitas, ¿verdad?
4: Uh-huh.
0: Chico Morales, ¿tú qué hacías en los noventas?
3: Bueno, en los noventas para mí apenas pasaron, haz de cuenta, pues yo soy más veteranillo. Y es porque en los noventa yo estaba aquí trabajando ya en San Francisco, en Oakland.
2: Se la llevaban los prostíbulos.
3: Sí,
2: allá.
3: No, yo ya estaba, pero ya en los ochentas sí, me lanzaba, cuando llovía, pues me lanzaba a andar en la calle caminando y que cayera la lluvia y pues viendo ahí el desmadre nomás, pero los noventas era el trabajo.
0: En el radio, ¿qué hacían en los noventas que ahorita no se hace, chico? A ver, platícame, en la radio, por ejemplo.
3: En la radio, por ejemplo, se hacía mucho concursos y se hacían clubs, muchos clubes. En los noventas fue la famosa quebradita y en todas las ciudades, casi todos los barrios que antes tenían cholos, se convirtieron en clubs de bailes y las guerras, las batallas, eran de bailar, a ver quién bailaba mejor.
2: Ah, ¿no había golpes?
3: No había golpes.
2: Ah, qué aburrido.
3: Era muy raro, fíjate.
2: Y no, reto un baile, ni que fuera High School Musical.
0: No, la quebradita se puso muy popular y se hacían esos famosos clubes, sí me acuerdo. También los locutores tenían club de fans.
3: Éramos padrinos.
0: Exactamente, íbamos a un remoto y llegaban 1,000 personas.
3: Oh, fácil.
0: Es a verte, su compadre Pop, cosas que hacías en los 90 que ahora ya no se hacen.
2: Mira, por ejemplo, lo que hacía en los 90, yo jugaba con los trompos. Uh-huh. Jugaba con los matacuicos, güey. Jugaba con tirabolitas.
0: ¿Qué matacuico, perdón?
2: Matacuicos, agarramos un popote, un broche del cabello y le sacamos filo y se lo amarramos al popote y con una liga la lanzamos como una lanza.
3: Como lancitas.
2: Como una flecha. Mire. Y matábamos las iguanitas.
0: ¡Ay, cuicos. Dios mío!
4: Mira,
2: pero a veces nos agarramos otros entre nosotros, pues.
3: Hijos de...
2: Y luego también a los bombazos con agua.
3: Ah, sí.
2: Y ya, pues ya como a los finales de los 90, pues yo ya andaba en mis primeros besos con las plebitas. Mi hormona ya se iba desarrollando.
3: Ya era la hormona caliente, el vato.
2: ¿Cómo olvidar esos últimos años de los 90?
0: Exactamente. Mira, les voy a platicar otras cosas que se hacían en los 90 que ahora ya no se hace. Fíjate, en los 90 todavía podías fumar adentro de un avión.
2: Ah, sí.
0: Y los restaurantes tenían secciones para fumadores. Qué asqueroso.
2: Sí me tocó a mí ver eso.
0: Imagínate, tú vas en un avión todo encerrado y alguien fumando adentro, güey.
3: No.
0: No me imagino.
4: No.
0: Qué feo, güey. Bueno, también en los noventas tomabas fotografías con esas camaritas, güey, y luego tenías que revelar el rollo y nunca sabías cómo iban a salir.
3: Las Kodaks.
0: Ibas a salir borroso.
4: Sí, ninguna servía, ¿no?
0: Con velado. Los ojos de diablo.
2: Simón.
3: Si no sabías sacar el rollo, tronabas.
2: Decían, ya se veló el rollo, se va a velar el rollo y ya no salía ni una foto, güey.
0: Fíjate, ahora vemos Netflix, pero los viernes en la noche te ibas al Blockbuster a escoger una película y a veces te tardaban media hora viendo cuál ibas a ver, güey.
3: Y pagaban más de multa que de la mendiga película.
0: Porque no la ibas a dejar
4: y
0: a
4: se te olvidaba.
0: ¿No?
2: Mañana la llevo.
0: Mira, cuando querías hablar con un compa, no le mandabas un WhatsApp. Ibas a su casa y tocabas la puerta para ver si estaba.
2: Sí. Es cierto. O le gritabas.
0: Exactamente. Si querías privacidad, güey, no te tenías que ir a esconder con tu teléfono. Tenías que jalar el cable del teléfono que tenías ahí en tu casa como 3 metros para esconderte adentro del closet y hablar a gusto, güey.
3: Y sí.
0: Exactamente.
4: ¿Hacías
0: planes?
3: Sí, el cable lo hacía, comprabas uno largo para poderte mover, andar con el teléfono en la mano y caminando.
2: Sí. Simón.
0: Exactamente. Prendías el radio, ponías un cassette para grabar, rogándole a Dios que no hablara el locutor para grabar tu canción favorita.
2: La neta, yo odiaba a los locutores cuando hacían eso.
3: Y es lo que hace Terry ahorita, hasta canta.
2: Hasta canta el hijo de
4: Dios. Y ahorita ya no graba nadie, chico.
0: No, exactamente, ya por eso podemos hacer eso. Pero bueno, ¿cuántas veces le mentaste la madre a un locutor, compadre Pop, cuando hablaba en la canción?
2: Los odiaba precisamente por eso, porque al final de los 90 es cuando yo ya grababa en cassette. Me llevaban al Walmart a comprar el cassette en blanco. Ajá. Y cuando iba a grabar, que a veces el locutor como que sabía y dejaba 5 segundos y decía, de aquí soy. Y nomás le ponía a grabar. El vato se agarraba hablando, un hombre lo detestaba, güey.
4: A mí eso no me tocó.
2: No, me tocó el CD.
4: Fíjate,
0: el CD. También a los niños les gustaba mucho cuando sus papás les compraban cereal, que siempre adentro venía un juguete.
2: Sí.
4: Sí, me acuerdo.
0: Fíjate, ahora si quieres buscar algo, lo buscas en Google, en DuckDuckGo, en esas plataformas de búsqueda. Y antes tenías que irte a la enciclopedia a buscar la información. Y yo creo que era mejor porque nos estimulaba más el cerebro y nos hacía más inteligentes. Por eso andamos todos medio brutos en estas épocas.
4: Bueno, eso lo dices porque una cosa es buscarlo así, pero cuando te daban, por ejemplo, un cuestionario de 100 preguntas y tenías que encontrarlas entre un montón de libros.
2: Oh, sí, me acuerdo de eso. Ahí se aprendía de verdad.
4: Sí. Ahí sí.
0: Exactamente. Sí. Pero
4: porque no sabías en qué parte del libro venía la respuesta.
0: Pero tenías que usar tu cerebro, ¿no? Ahora ya no usas nada. Bueno, pues regresamos con más al aire con El Terrible.

0: Estamos de regreso al aire con el Terry al millón y pasadito, listos para hacer la troleada, muchachos. Aquí tenemos el número que nos dieron de una piñatería, la Piñata Feliz. Fíjate, muy creativo el nombre, la Piñata Feliz. Y muy irónico, ¿quién va a estar feliz de que lo agarren a palazos?
1: Es que a las piñatas les gusta eso, terrible, por eso se dedicaron a hacer piñatas.
0: Yo también tenía una hermana que así le gustaba, ¿da? La traían a puro palo, pero era feliz.
1: Sí, Tripio, más respeto para tu hermana.
0: Fíjate qué suave, un saludo para la Luluca.
1: ¿Así se llamaba Luluca?
0: La Luluca, ¿no? Se llama Dolores, pero le decíamos la Luluca. Fíjate qué suave. Bueno, entonces vamos a hablar a la Piñata Feliz ahorita y les vamos a decir que exigimos una compensación monetaria porque la piñata que nos vendió nomás aguantó como 11 niños y se rompió.
1: No manches. ¿Pues cuántos querías?
0: Pues no, pues que pues habían 30 en la fiesta, entonces vamos a decir que los otros 29 niños que se quedaron sin pegarles se quedaron traumados.
1: Arre, arre.
0: Oh, no sé si sean 29 o 19 los que sean, pero se quedaron traumados. Regresamos con la troleada al aire con el Terrible.

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1: Estamos de regreso al aire con el Terrible Millón y Pasadito, listos para hacer la troleada, muchachos. Vamos a hablar a una piñatería allá en el Terre, en México. Se llama La Piñata Feliz. ¿Qué venden ahí, Chico Morales?
2: Pues yo creo que dulces, ¿no? ¿O crees que vendan ahí tortas, hamburguesas? Pues no, piñata, compa. Venden piñatas, dulces, todo lo referente para las fiestas.
1: Exactamente. Entonces, si quiero comprar un martillo, no, quiero comprar cola para pegar madera, o quiero focos, esa es una ferretería. Entonces vamos a hablar de una piñatería. Entonces, listos, porque aquí está el Citripio, que nos va a ayudar a hacer la troleada. Fíjate qué suave. Ok, Citripio, vas a hablar, pero te pones serio porque no quiero que te cuelguen rápido, ¿ok? Y les vas a decir, güey, que tuviste una fiesta y que sufriste traumas por culpa de su piñata. ¿Pero por qué? ¿Por qué sufrí traumas? Porque cuando le pegó el niño número 9, la piñata se rompió. Y que habían 30 niños formados y se quedaron llorando y traumados porque no le pudieron pegar a la piñata. Y que la piñata vino defectuosa, que exige devolución de tu dinero y aparte una compensación por daños punitivos.
3: ¿Por daños qué?
1: Por daños punitivos.
3: La tuya.
1: Güey, o sea, que daños traumáticos, que te causaron un daño moral, ¿ok? Entonces, pero te pones serio porque no quiero que te cuelgue el señor, ¿ok? Vamos a marcarle.
2: Hasta le lloras, ¿eh?
3: Fíjate qué suave.

0: La Piñata Feliz, buenos días.
1: Muy buenos días, señor. Ahí la Piñata Feliz, ¿verdad? Donde venden piñatas.
0: Sí, amigo, aquí hacemos piñatas, vendemos piñatas, dulces, todo para tu fiesta. Dime, ¿en qué te podemos ayudar?
1: Lo que pasa es que tenemos un problema acá porque la semana pasada fuimos a pedir una piñata, ¿verdad? Entonces, primero que nada, mal, porque le pedimos una piñata de dinosaurio y nos dio una piñata de Chabelo, ¿verdad? Ya hasta se murió, pero no era de esos dinosaurios. Queremos un dinosaurio así, de veras, ¿verdad?
0: ¿Y cuál fue el problema? Si tú la escogiste, me imagino cuando viene la gente, viene, selecciona una piñata y ya básicamente es eso. O sea, uno no los obliga a llevar una piñata. Ustedes escogen la que quieran.
2: Viéndolo bien, la gente está mal informada, ¿eh?
1: Sí, lo que pasa es que ya después la cambiamos, elegimos, no queremos esta, queremos una de dinosaurio y ya nos dieron una de Barney. Dije, no, que quiero una de dinosaurio y nos dieron una de Jurassic Park, ¿verdad? Entonces ya, bueno, nos llevamos la piñata, le dijimos que era grande, ¿verdad? Porque pues una fiesta de niños. Lo que sucede pues que la piñata salió defectuosa, pues causando el trauma y la invalidación de muchos niños que pues se quedaron pues tristes, ¿verdad? Por la culpa de la cosa que ustedes nos vendieron, y por eso ando yo reclamando.
0: A ver, tú dices que traumas.
1: Sí,
0: tú por culpa de la piñata. De que se quedaron tristes. ¿Y una piñata qué tiene que ver con el sentimiento o con el estado emocional de
1: los
0: niños?
1: Pues tiene mucho que ver, señor, porque la primer mugrera que nos vendieron no servía, ¿verdad? Porque mire, usted sabe que agarramos los niños, les damos vueltas y luego le empiezan a pegar a la piñata, ¿verdad? Pues pasó un niño y luego pasó el otro y pasó el otro. Y ya para el niño número 9, pues se rompió la piñata, ¿verdad? Y teníamos como 30 niños formados que se quedaron llorando.
3: ¡Neta, me lo juras!
0: Quiero entenderte para poderte ayudar. Tú me estás hablando porque una piñata no duró y niños se quedaron traumados. Entonces aquí la pregunta es esta, ¿con qué le pegaron a la piñata? Con una...
1: Pues la piñata se le pega con el palo a usted que me dio también tapizado, ¿verdad? De verde. Con ese palo le estaban pegando a la piñata, pero le digo, pues le pegaron y nomás aguantó 9 niños, yo tenía 30. Entonces ahí la cosa es que la piñata pues no se tuvo que haber aguantado tanto. O sea, venía defectuosa y ustedes, entonces lo que exigimos es la recuperación de nuestro dinero íntegro y también daños punitivos para darle por lo menos unos 100 pesos a cada niño.
0: La primera vez en 20 años que me llama alguien para reclamar que una piñata no funcionó. O sea, una piñata está hecha para durar de 1 a 5 minutos de acuerdo al tipo de niños. ¿De qué edad están los niños estos? Pregunta nada más.
1: Pues es el más chiquito tenía 14 años.
4: Estas son gringaderas.
0: No, pues estos no son niños, señor. Usted tiene todos unos teenagers ahí haciendo... O sea, estamos hablando, niños son menores de 12 años. Entonces usted tenía que haberse llevado, no sé, un... Ok, bueno, me hablas para reclamar una piñata. 14 años los niños, esos no son niños. Y discúlpame, la gente normalmente compra de 1 a 3 piñatas para una fiesta presente para que todo el mundo le pegue. No tenemos contabilizado cuántos niños van a pegar o cuánto dura la piñata. No hay una regla de cuánto dura. Y por favor, de verdad, qué bueno que disfrutaste tu fiesta. Deja de...
1: No, disfruté la fiesta. Estoy hablando para reclamar, señor. Usted no me esté colgando porque yo soy el cliente y tengo la razón.
0: Mira, a ver.
1: Cállese los cinco, estoy hablando yo.
0: Perdido. Mira, que estés perdido del ácido fólico no me interesa, ¿ok? Además, daños puñativos, más bien daños puñales que tienes, o cerebro que tienes. No sé si sepas que es una piñata. Mejor ilústrate, infórmate.
1: Sí, una piñata,
0: después...
1: sé que se le pega, que
0: deja de estar dando lata, cabrón. Ok, bye.
1: No la convencida.
5: No, como que casi lo convencí así, tripio, te faltó.
1: Pero tengo razón, ¿no? Pues de que la piñata pues no aguantó, ¿verdad? Ya para el 9 niños se rompió. O sea, luego los otros se quedaron ahí, mi sobrino de 7 años llorando ahí, todo traumado, porque no pudo ver, o sea, que pues roto la piñata. Entonces, ¿sabe qué? Vamos a marcarle ahorita, pero yo ya no hablo.
5: ¿A quién va a hablar ahora, Citripio?
1: A ver, vamos a poner al viejón. Tú eres el papá de Citripio.
5: Ah, ok, ya está.
6: Bien traumado quedó el...
0: La Piñata Feliz, buenos días.
7: Sí, muy buenos días, oiga, ¿con quién hablo?
0: Dígame, habla Artemio.
7: Señor Artemio, ¿me puede pasar al propietario, por favor, al encargado, al gerente, al manager, a quien sea? que me
0: pueda. Dígame, señor, a la orden, estamos aquí presentes. Dígame, ¿qué le puedo ayudar?
7: Mire, mi hijo se comunicó con ustedes hace un momento porque le enviaron una piñata defectuosa, la cual no sirvió ni para nadie. Se rompió rapidito y pues yo miré un letrero que decía que ustedes tenían garantía en las piñatas y quiero que me regrese mi dinero, por favor, inmediatamente.
8: No, muchachos, no hay que usar la violencia.
0: La garantía es que usted va a ser feliz en la fiesta cuando usted rompa una piñata, cuando usted desquite ese coraje que tiene.
7: Por eso no llegó conmigo.
0: El niño me está llamando diciendo que tiene un niño, son niños de 14 años.
7: Sí, no alcancé a pegarle yo a la piñata.
0: Uy, pues pobrecito, de usted va a estar traumado, señor. O sea, entonces compren tres piñatas. Compraron una, señor, ya, o sea, usted tenía que haber comprado otra cosa, no una piñata. Ahora, si no alcanzaron todos a pegarle, eso ya no es mi problema. Usted hubiera comprado 3, 4, usted más compre 10 y le apuesto que le da dos vueltas.
7: Échele
0: a la fiesta.
7: Más engrudo y más periódico
0: por
7: a la
0: favor,
7: piñata. ¿Qué le
0: por
7: cuesta,
0: favor,
7: hombre?
0: Señor,
7: no sea
0: eduquese usted, no sé de dónde sea, pero.
7: Cállese el hocico, compa.
9: ¡Ay, ya cállate el hocico!
0: Cállese mejor usted. ¿Sabe qué? Usted y su hijo se pueden ir directamente a la chingada. Deje de estar llamando, señor. Usted no sabe que uno está trabajando. Ay, me va a espantar.
7: Lo voy a hacer piñata a usted, hijo de la chingada.
0: Ándele, pues, no se preocupe. Aquí tenemos que el palo con que recibirlo para que usted llegue. Y va, y sabe qué rey este chingado, madre.
10: No se altere, hombre. Acuérdate que eso de la piñata es mentira, güey.
7: No, sí, es cierto.
10: Jorge, déjame hablarle. Yo voy a decir, voy a ser su representante legal.
7: Qué rueva.
11: Hola, buenos días. ¿La piñata feliz?
10: Sí, buenos días. Mire, soy el licenciado Santos Coy y estoy hablando en representación de mis clientes que tuvieron una diferencia con usted. Tratando de arreglar una situación, mi cliente solicita el reembolso íntegro de la cantidad pagada por incumplimiento de servicio contratado.
12: Usted es diabólico.
0: Perdón, ¿de qué parte, de dónde llama y quiénes son sus protegidos o sus asociados? O sea, porque usted no puede estar llamando por teléfono amedrentando a alguien. Primero que nada, identifíquese. Segundo, tendría que mandar un papel en escrito y es más, ¿sabe qué? Detrás del teléfono, pues yo puedo ser el que yo quiera. Puedo ser hasta el presidente si quiere.
10: Señor.
0: Primero, identifíquese quién es.
10: Ya le dije, soy el licenciado Santos Coy, mi representado se reserva el derecho de ejercer las acciones legales correspondientes porque usted le causó traumas irreversibles por venderle un producto que no.
0: Enfrente de mí, señor. Usted y toda la bola de payasos que creen que estudiaron son licenciados nomás porque les dieron un título, porque les regalaron un examen.
10: Solicitamos una compensación por daños materiales y el perjuicio emocional ocasionado a los menores presentes.
0: Fórmese a Morena, ahí están dando ahorita dinero también.
10: No estoy hablando de política, señor.
0: Bueno, pues entonces, ¿cómo usted va a compensar, va a pedir compensación por una piñata, señor?
13: Ahorita se arman los madrazos cuando men.
10: Señor, o sea, no estamos hablando de la piñata, estamos hablando de los daños morales que usted ocasionó.
0: O sea, usted no podría estar representando a una persona por una piñata, señor. Sea lógico, si usted.
10: La resistencia obstructiva. Permítame.
0: No,
10: cállese el hocico.
0: Ay, cállese usted primero, cabrón.
10: La resistencia estructural de la piñata resultó manifestantemente insuficiente para el propósito para el cual fue adquirida, señor.
14: Rompiste mi corazón, ahora romperé algo que sea tuyo.
0: A ver, ¿la piñata se quejó? Porque si usted es abogado, dígame si la piñata no se quejó, porque a lo mejor la piñata quiere presentar una demanda contra sus clientes.
10: Las piñatas no hablan, señor, no seas tan imbécil.
0: Entonces estamos hablando de una cosa material, señor.
10: Exigimos la devolución del dinero.
0: No exige nada, señor. Vaya usted a la escuela para que usted pueda pedir y pelear leyes, ¿ok?
10: Muchachos, ni hablando como abogado ya nos quedamos.
7: No manches.
10: Esa fue la troleada al aire con el terrible.

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1: Estamos de regreso al aire con el Terry al millón y pasadito, listos para traerles a todos lo que está comentando la gente en las redes sociales. Para eso tenemos aquí a la Jelly Fiera, que pues todo se la pasa viendo el Instagram, el TikTok, el Snapchat, y es más, anda revisando plataformas que todavía no se inventan para ver qué sale ahí. Vamos a inventar lo que se llama el Chismezap.
2: Ay, me agregan.
1: También a mí. Sí, que vas a plataforma para puro chisme. Bienvenida, Jelly Fiera.
3: Al millonazo. Bueno, vamos al Chismezap. A lo que está en tendencia ahorita. Vamos con Madonna. No hablamos mucho de Madonna porque pues es más internacional y no tan regional mexicano, pero esto se volvió viral, ¿por qué creen?
2: ¿Por qué? ¿Por qué?
3: Porque Madonna le ganó a nada más y nada menos que a Taylor Swift.
1: No.
3: Así como lo oyen, la reina del pop anda todavía haciendo sus pininos. Acaba de convertirse en la artista más nominada en los MTV VMAs de los 2026, ya estamos en el 2026, Dios mío.
1: ¿MTV todavía existe?
2: Sí. No sé, la neta, yo los creí que ya se había acabado.
4: En programas a lo mejor no, pero yo creo que en premios no.
3: Video Music Awards. En 2026 y todavía piensas, no, pues sí, exacto, con 11 nominaciones y dejó atrás a Taylor Swift porque ella tiene 9. Así que está compitiendo en categorías importantes como video del año, artista del año. Y ojo, porque igual Taylor Swift todavía tiene alguna chance de hacer historia. Si gana, también podría convertirse en la artista con más premios en todos los tiempos de esta premiación.
1: ¿Sabes quién acaba de hacer algo así también, Jenny Fiera? Michael Jackson con Billie Jean le acaba de ganar a Bad Bunny con la rola más tocada.
3: Sí, también. Oye, los artistas se han...
4: Los retos están regresando, ¿verdad?
2: Lo bueno está regresando, mejor dicho.
4: Ándale. Exactamente.
3: Falta que sobre todo con los niños, ¿no?
1: Sí, exactamente. Los niños andan oyendo mucho MJ. Dicen, MJ, ponme MJ. MJ. Próximamente a mi banda el mexicano en el primer lugar de Billboard regional mexicano.
2: Sí,
1: no le sorprenda. O la, ¿cómo se llama la otra? La banda machos.
4: La Maguey.
2: Maguey. Maguey. La banda toros también.
1: Bien.
3: Oye, Maguey, al rato.
1: Lo sorprendente de tu nota, Jennifer, a mí es de que MTV, yo pensé que ya no existía MTV, pero bueno, sí existe todavía.
3: Claro que existe, o sea, a lo mejor no tiene la misma fuerza que tenía en aquel momento en donde todos nos poníamos a ver los videos porque no había otro lado donde verlos.
4: No.
3: Pero todavía sigue existiendo la categoría.
4: Bajó MTV mucho cuando salió Videorola.
3: Ay, sí.
2: No sea así, chico.
1: Bueno, pero
3: sí, no más.
2: Yo miraba Videorola, me gustaba ahí. Sí.
1: Videorola, oye, los que inventaron ese canal, ¿cuánto dinero se metieron? Es un MTV, pero con regional mexicano.
2: Ahí fue donde yo conocí a Valentín Elizalde en Videorola.
4: Oh, sí.
2: Simón.
4: El güero también
2: fue la primera rola que yo conocí de Valentín Elizalde viéndolo caminar en la playa.
4: En la playa.
2: Ese es Bad Bunny, chico.
3: Ay, no puede ser. En fin, vamos ahora con Karim León. ¿Qué creen? ¿Se acuerdan la otra vez que le había contado que se iba a ir a Japón?
2: Sí. Ah, sí, se hubiera ido.
4: Ya se fue.
3: No, sí se fue. Ya,
2: ah, que ya se quedó. Ya casi regresa.
3: Pues miren, se fue a Japón y dejó al público japonés encantado, ¿no? Ustedes no, tanto que no le gusten, y a los japoneses sí les gustó. Él se presentó ahí en el Summer Sonic 2026 en Osaka y en Tokio. Y pues, ¿qué creen? Pues sí les gustó. Estuvieron comentando que valió la pena pagar el boleto, que les gustó el hecho de que, aunque no entendían la canción, había diferentes ritmos.
2: Sí, tiene mucha variación musical.
1: Versatilidad,
2: sí.
1: Es artista versátil.
2: En conciertos le mete mucho instrumento, le mete de todo.
4: Hay que aclarar bien. A mí el vato sí está bien cuando canta, pero cuando arrastra y tuerce la jeta, ya no. Ahí ya no.
2: Sí, sí.
4: Pero cuando canta chido, como la que hizo con Indio, estuvo buena.
2: Cuando canta decentemente, sí se escucha bien. Sí. Cuando no le exagera. Pero
3: mira, la última que sacó. Ey. Que les mostré con qué personajes también está. Se ve que va a estar buena, ¿no?
4: No, o sea, está buena,
3: creo que ya anda modificando cositas.
4: Sí, esa está buena, más que no arrastre la boca el desgraciado.
2: Simón.
1: Pero a lo mejor ya entendió.
3: Mira. Lo que pasa es que ese disco tenía que ser así, porque era el boca chueca, entonces pues tenía que arrastrarla. Lo hizo adrede.
4: Andaba,
3: ¿no?
4: De mulión.
3: En fin.
1: Sí, tiene
3: Vámonos
1: razón.
3: Vámonos con Cynthia Clitbo. Usted. ¿O quién sigue todavía hablando de Karim?
1: La tía de Teresa, Cintia Clitbo, ¿no? La de los ojos verdes.
2: La madrina.
1: La madrina de Teresa.
3: Sí, la madrina lo vi. De Teresa.
1: Y luego fue novia del rey grupero, no, y creo que terminó golpeando. No sé, un montón de chisme. ¿Qué ahora? ¿Qué pasó con Cintia Clitbo?
3: Bueno, pues está llamando la atención porque ahorita está en la Casa de los Famosos, pero lo que más está llamando la atención de su participación en esta casa son, ay, los ronquidos. La gente se está quejando de los que están en su cuarto de que pues ronca fuerte, inclusive están diciendo que hay que hacer una nominación exclusiva solo para sacarla, se pasan. Y pues bueno, aquí está, usted juzgue.
4: Pero las mujeres nomás le hacen... Casi ni ronca,
3: ¿no? No, chico, pues a ver, a ver. Usted juzgue, estoy esperando.
4: Ahí va. Perdón.
2: ¡Gasurroña!
3: ¡Ay!
4: ¿Es el Checo o qué?
3: Me asusté.
1: No mal, está roncando, se le metió el diablo.
2: Oh, están podando el césped, están tumbando un árbol.
4: Llegó el Circo Atay de Colombia.
3: Ay, chico.
2: Oye, parece cuando prende la motosierra. Checa bien. Ahí jaló.
4: Yo salgo corriendo. Imagínate la madrugada.
1: No manches, güey. Yo estoy ahí, pago traer al exorcista, güey. No puede ser, es verdad esto, Jennifer.
3: Sí, es verdad, de verdad. Se
4: lo hacía.
3: Es un video sacado de la Casa de los Famosos y ahí se ve uno de los participantes, pues más incómodo, porque creo que se toca a un lado, ¿no?
1: Que la despierte. Así como cuando tú me das codazo, no, cuando estoy roncando. Que la...
4: No, pegacho.
2: No, pero.
3: Ah, ya sé. No, pero resulta, ¿no? Ella contó.
4: No, con razón,
3: no, ella
4: soltera.
3: Contó. Aquí viene lo turbio, ¿ok? Aquí viene lo turbio. Porque ella contó que esto le pasa por haber sufrido violencia, porque un ex le rompió la nariz en tres partes y hasta
2: no
3: le
2: intentó
3: estrangular. Entonces, ¿qué quedó con algunas cositas que no puede corregir? Entonces, oye, pues sí, ha de ser incómodo para ella también, me imagino, ¿no? Porque pues da vergüenza, uno no maneja esas cosas, uno que quisiera nomás estar ahí calladito, ¿verdad?
4: Yo creo que su esposo se la quebró, dijo, a ver si así deja de roncar.
1: No, cállate, güey.
3: No, chico, ya te van a funar, chico.
1: Chico Morales, ¿quieres que te cancele, güey? Sigue diciendo esas cosas.
2: No, no tiene nada de malo. O sea, él está buscando una razón por cuál la golpeó.
1: No, pues acuérdate.
3: No, pero la golpeó y luego pasó eso, según ella. Lo que cuenta, o sea, que por eso es que pues no respira bien y por esa razón
4: hay aparatos, hay aparatos.
2: No me habrán golpeado a mí un día dormido, que porque yo también tres veces peor que ella.
1: A ti te han despertado, güey, te han despertado codazos, la neta.
2: Sí, cómo no, y a besos también.
1: Oye, pero
4: ¿cómo se llama tu compa? Dices,
2: oye, chico.
1: Fíjate que cuando bajé de peso, dejé de roncar así, porque antes hasta yo me despertaba solo, güey.
4: ¿Qué es eso? ¿Quién?
1: Pero creo que también, o sea, tiene que ver ese tipo de cosas, bajar de peso, comer bien, alimentarte y revisarte con un otorrinocoringólogo, como se llama esa madre.
4: Otorrinolaringólogo, señores.
1: Gracias, Jennifiera.
3: Bueno, hasta aquí mi reporte, ya saben, si gusta seguirme en mi Instagram, me pueden encontrar como Jennifiera94 y más ratito con más chismes.

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0: Estamos de regreso al aire con el Terry and Beauty pasadito. Y tenemos, pues vamos a platicar con unos compas de una compañía de construcciones que se llaman The Abuelo Construction. Están aquí con nosotros Luis y André. ¿Cómo están, muchachos?
1: Muy bien, aquí. ¿Y tú?
0: Al millón y pasadito. El día de hoy vamos a hablar, y este mensaje está enfocado para toda la gente que son dueños de propiedades, ¿verdad? Porque hay mucha gente que tienen propiedades y tienen garaches y tienen terrenos excedentes, que un terrenón ahí y no hace nada con él. Y ahora, pues en el estado de California se les permite a las personas que construyan en sus garaches lo que sé es convertirlo en un departamento, y también les dejan usar ya más fácil su terreno para hacer otra casa o otro departamento al lado de su casa. Y eso les ayudaría a incluso hasta que les salga esas cosas, den el pago de su casa, ¿no?
2: Claro, Terry, fíjate de que desde que comenzó esta ley en el 2017, muchos dueños de casa se han beneficiado, porque aparte de que sube el valor de su propiedad, tienen un ingreso extra más, o pueden colocar a uno de sus hijos o familiares a que puedan vivir ahí con ellos, ¿no?
0: Sobre todo ahorita que a ningún hijo le alcanza para comprar una casa, entonces haces una casita al lado de tu, o en tu terreno que tú tienes de tu yardota, o el mismo garage que a veces ni siquiera lo usas, lo conviertes en una casa. ¿Cómo es un ADU? ¿Qué es un ADU en primer lugar?
1: Bueno, hay diferentes tipos de ADU, ¿no? O sea, está...
0: ¿Pero ADU qué significa?
1: Es Accessory Dwelling Unit. En español significaría como unidad accesoria...
2: Una segunda unidad.
0: Ajá, una segunda, exacto, unidad. Ajá. Que tiene su cocinita, su bañito y todo. O sea, en un garage puedes hacer todo eso.
2: Todo, sí. Un departamento completo, Terry, claro que sí.
0: Y que, por ejemplo, en el estado de California puedes sacarle hasta, dependiendo del área, hasta $2,000 al mes, ¿no?
2: Dependiendo las áreas, sí, como mínimo más. Ahora $2,000 para arriba en un garage. Como te das cuenta, las rentas se han ido hasta el cielo, ¿verdad?
0: Entonces, para todas las, André, para la gente que tiene una casa y quiere hacer esto, ¿cuáles son los primeros pasos que tiene que tomar?
1: Los primeros pasos que ellos tienen que tomar es primero hacer una, ¿cómo se llama? Una ir a la propiedad y hacer una investigación en la ciudad, ver todo lo que está pasando, qué clase de zonificación tiene la propiedad. Y luego de eso ya se empiezan a hacer los planos, luego que se hacen los planos, que por ahí, no sé, dependiendo del estado, especialmente aquí en California podría ser unos 3 meses. Ya después de eso ya se puede empezar a construir. Entonces en total podría correr tal vez unos 6 a 7 meses por ahí.
0: Exactamente, pero vamos a decir, mucha gente tiene sus casas, pero va cheque a cheque. ¿Cómo esas personas, cómo pueden calificar, o las personas que tengan esas casas o sus casas tienen que tener el dinero completo para pagar esta unidad adicional en su casa?
2: Sí, Terry, fíjate que ahora, pues como te das cuenta, hay mucha gente que, como lo mencionas, viven de cheque a cheque, pero tienen una plusvalía en su casa, y hay muchos que tienen un excelente interés en la primera. Y con los bancos o asociados que nosotros tenemos, hay varios programas que tienen para los dueños de casa que les pueden ayudar hasta que pueden construir y comenzar a pagar después que construyan.
0: O sea, se refinancia todo al final, hacen un solo pago, pero ya tienen una o dos casas en su propiedad, ¿correcto?
2: Claro, claro. Va a depender de caso en caso, pero hay muchas opciones que se le pueden ayudar a los dueños de casa para que ellos no tengan que sacar dinero de su bolsa, de sus retiros o de sus ahorros para poder hacer este tipo de construcciones, porque hay manera que nosotros les ayudemos.
0: André, ¿cuántas personas se han ayudado?
1: Hemos ayudado cerca de, tal vez ya llevamos tal vez unos 150 familias, ya vamos ayudando con sus planos.
0: Pues ya que ya tienen sus casas ya construidas.
1: Y ya tienen sus casas construidas.
0: ¿Y las rentan ellos? ¿Y las rentan o se las dieron a alguien?
1: Muchos dueños de casa lo utilizan para rentarlo, o más que todo últimamente, en este último año hemos visto que más es para ayudar a sus hijos. A una hija que se casó y pues quieren ayudarlo porque las rentas, pues tenemos un caso, ¿verdad? Que ella pagaba $3,000 y ahora le está saliendo un pago de $1,200 y está viviendo en una vivienda aún más grande de lo que ella rentaba, y le está saliendo más barato porque el padre la ayudó, ¿verdad?
0: Exactamente. Entonces, y hay personas, por ejemplo, si una persona al refinanciar todo tiene dos unidades más su casa que tenía, en su casa se convierte en lo que se llama un triplex. Podría salirse, si renta los dos unidades extras, podría salirle el pago casi como si estuviera viviendo gratis, ¿no?
2: Claro, Terry, esa es la idea. Aparte de que su renta va a ser pagada por las dos nuevas unidades, va a poder tener una vida mejor, ¿no? y poder ayudar otra vez a sus familiares o rentarlo.
0: O que le salga muy poquito el pago porque ya tiene rentadas las otras dos unidades.
2: Claro, y el beneficio mejor, Terry, es del valor de la propiedad que se le duplica.
0: Exactamente, entonces si la vende como triplex le saca mucho más y puede incluso hasta comprar otra casa cash, ¿no?
2: Claro que sí.
0: Luis, para toda la gente que quiere información sobre cómo empezar su proceso para tener una segunda unidad en su casa y poder generar rentas, que el pago de su casa le salga literalmente lo que es gratis, ¿cómo pueden comunicarse con ustedes?
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0: 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Muchas gracias, chamacos.
2: Gracias, Terry. Cuídate.

0: Bueno, la neta es la neta. Fernando Gorriarán le dijeron, oye, bueno, lo primero, Selección Nacional Mexicana. ¿Sabes que para el partido del 26 de octubre en Baltimore, que nunca ha jugado la selección en Baltimore, van más de 50 mil boletos vendidos? Irán contra la Selección Colombia. Se nos va la hormiga con su paraguas.
1: Siempre.
0: 12 millones de dólares paga el Olympiacos. Serán unos 9 en cash. Otros 3 más o menos en lo que se llama variables, es decir, si juega un número de partidos, le pagan tanta feria, si lo venden un porcentaje. Me parece es un buen negocio que ha hecho las Chivas, ¿sí o no?
2: ¿Sí? No, las Chivas hicieron un buen negocio, lo que no estuvo chido, o sea, no era el mejor equipo al que se tenía que ir la hormiga, punto. Tantán se acabó corta, porque va a ver usted que cuando saque y suelten a Gilberto Mora, se va a ir a un equipo famoso, a un equipo grande.
0: Bueno, ¿quiénes son los que por más lana han pagado, no? De los jugadores que han salido. Ahí vete tú, Edson Álvarez, 15 millones de dólares. Diego Lainez Leiva, 14 millones de dólares al Betis. Al PSV se fue el Chucky Lozano, 13 millones de dólares. 12 por la hormiga González. Raúl Alonso Jiménez, 11.5. El equipo que más ha ganado lana de manera directa se llama América, El equipo que más ha ganado en conjunto a lo largo de los años se llama Pachuca. Así es que pues es un buen negocio, ¿no? La venta de jugadores. Hay que ponernos las pilas, ¿sí o no?
2: Sí.
0: Ahora, Gutiérrez podría irse también de las Chivas Rayadas del Guadalajara. A este lo quiere el conglomerado del Red Bull. Lo pidió su ex técnico, que ahora está dirigiendo al equipo del Red Bull de la MLS. Pero como pertenecen al conglomerado Red Bull, dueños de Leipzig de Alemania y del de Salzburgo de Austria, le dicen, vente para acá, acá juegas un rato, de aquí te mandamos a Europa. ¡Viva la multipropiedad! ¿Sí o no?
2: Sí, pero esa multipropiedad, o sea, en diferentes países, está diferentes chido. Diferentes
0: países, ¿no? Ahí está. Oye, y dicen que por el tal Arrangel viene el Dinamo de Zagreb. 3 jugadores se nos irían de Chivas, van a desmantelar al rebaño. ¿Sí o no?
2: ¿El Dinamo de dónde? No.
0: De Zagreb.
2: ¿Y no, eso qué? ¿De dónde es?
0: Pues un buen equipo allá en Europa. O sea, por favor, en por Croacia es campeón. Es campeón de Croacia. Mira, para los arqueros es bien difícil salir, mi Terry. Caso distinto de lo de la hormiga. Aquí sí yo celebro que el Tala. Vete, Tala, es bien difícil. Ve el Memo, cómo le sufrió. Uno de los pioneros arqueros en Europa, ¿sí o no? Oye, estamos en el tema en Tigres. Ya ves que aquí yo utilizo el término sindicato, porque sabemos lo que sabemos, que antes eran los Guiñac y eran los Guido y eran los Patones, los jefes del sindicato. Ellos hacían y deshacían dentro del equipo y fueron deshaciendo el sindicato. Ayer le preguntaron al capitán Gorriarán, oye, ¿es cierto lo que hay unos hocicones de los medios como el doctor dicen que aquí hay un sindicato? ¿Sí o no? Escuchemos.
3: Creo que hay un mensaje erróneo
0: estamos desde equivocados
3: hacia acá que nosotros ponemos, sacamos entrenadores o elegimos, traemos jugadores y nosotros somos simples empleados del club.
0: ¿Cómo no?
3: Yo siempre lo he dicho, nosotros somos fichitas que el día que no sirvamos más van a ir a buscar otra.
0: Yo, ¿qué me importa todo cuando hoy México debuta del verbo debutar en la Serie Mundial Infantil? ¿Yes or no? Yes. Suerte para México a partir de las 11, tiempo del centro, 12 del este, 9 del Pacífico, en contra de su similar de Australia. Aquella suerte para el equipo de la Liga Municipal de Tijuana en su tercera aparición, 38ª participación de México como país dentro de este certamen. Hoy el día muy bien, mexicanos en las grandes ligas. Daniel Loarte tuvo otro relevo perfecto, la verdad, en su cuarto hold, y el equipo de los Mets ganaron 4-2 el equipo de los Padres de San Diego. El mazatleco José Urquidi tuvo un relevo de calidad y el equipo de los White Sox derrotaron a los Cubs 3-0. Otro mexicano, Yarén Durán, batió de cuadrangular el número 17 en la campaña y el equipo de los Arizona Diamondbacks derrotaron a la escuadra de Boston 7-6. Pero hay más, el pitcher mexicano Luis Gastelum tuvo un relevo efectivo y bueno, Cincinnati 5-4 al equipo de los Cardenales. ¡Deporte!
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2: Regresamos en minutos al aire con el Terrible. Cuando te carga el marciano. Ah, caray. Eso pasó en la nota macabrona, te lo platico. Regresando.

labores de mantenimiento vial, Caltrans ha programado el cierre total de la autopista 80 en dirección oeste a la altura del puente Carquines en Vallejo. 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Por favor, ajuste sus planes de viaje para evitar demoras prolongadas. 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

0: La siguiente nota macabrona está basada en hechos reales. Nota macabrona.
1: La nota macabrona del día de hoy se llama Se lo cargó el marciano.
2: ¿El marciano? ¿Que no era el payaso terrible?
1: Bueno, en esta nota macabrona es el marciano.
2: Ok.
1: El 17 de agosto del 2023, a las 2:17 de la madrugada, Daniel Herrera, de 34 años, estaba manejando por una carrera desierta cerca de 29 Palms. En el asiento del copiloto iba su carnal menor, el compa Miguelito, ¿da? Habían salido de Los Ángeles unas horas antes para acampar en el desierto. No iban buscando nada raro. Querían alejarse del ruido de la ciudad y ver las estrellas en la noche sin luz, ¿verdad? Porque dicen que se ven más perras y que puedes ver la Milky Way.
2: Muy bonitas.
1: Sí. Bueno, hasta que vieron la luz.
2: ¿Qué luz?
1: Daniel pensó, quien es el único que pudo contar los hechos al departamento de sheriff, que la luz que vieron era un helicóptero. Pero había algo extraño. La luz estaba completamente quieta y no hacía ningún ruido. Miguel sacó su teléfono para grabarla. Entonces la luz comenzó a moverse, izquierda, derecha, derecha, izquierda, arriba y abajo, izquierda, derecha. Y ahí estaba Mario Quintero, Los Tucanes, anotando
3: la rola. ¿Cómo crees tú?
4: No manches.
3: Haciendo la rola ahí.
1: No, ya hizo la rola. No, o sea, la luz empezó a moverse para todos lados, ¿no? Así como la vemos en los videos a veces cuando graban estos fenómenos, ¿no?
2: Simón.
1: No hacia ellos, estaba encima de ellos. Daniel aceleró y le gritó: por favor, no pares. Pero a unos 500 metros de distancia el carro se apagó, güey. ¿Ya ves que los carros tienen sistemas eléctricos?
2: Simón.
1: A medio kilómetro se les apagó el carro completamente muerto, luces apagadas, teléfonos sin señal. Y entonces escucharon golpes en el techo, según el testimonio de Daniel. Así, güey, imagínate qué terror, güey. Daniel miró a su carnal, güey, y volvieron a tocar. Los dos salieron corriendo del vehículo y ahí fue cuando Daniel vio algo entre las piedras. Una figura alta, demasiado delgada, no parecía una persona, y Miguel comenzó a gritar. Chico Morales, Miguel comenzó a gritar.
5: ¿Qué es eso?
1: Daniel corrió hacia él, pero cuando llegó, su hermano había desaparecido.
2: No manches.
1: No estaba escondido, no estaba detrás de una roca, simplemente ya no estaba. Daniel regresó al automóvil y exactamente, Daniel regresó al carro y consiguió encenderlo. Manejando como loco, llegó hasta una gasolinera en 29 Palms y llamó al 911. La policía encontró el vehículo aproximadamente una hora después, pero no encontraron a Miguel. Lo único que encontraron fueron las huellas de los hermanos alejándose del automóvil y luego, inexplicablemente, las huellas de Daniel regresando solo. La búsqueda duró 3 días, perros, helicópteros, patrullas, y no encontraron nada. Nada. Miguel había desaparecido, pero 4 meses después, Daniel recibió una llamada. Era el teléfono de su hermano. El problema era que ese teléfono llevaba 3 meses en evidencia dentro de la estación de la policía.
2: ¡Ah, caray!
1: Lo recogieron.
2: ¡Ah, caray!
1: Daniel contestó. Al principio solo escuchó estática. Después escuchó la voz de Miguel muy bajita. Decía Daniel, según lo que dice Miguel, decía Daniel. Y que Daniel comenzó a llorar y Miguel le preguntaba dónde estaba. Y el vato le respondió: no sé, aquí no existe el cielo. Y la llamada se cortó. La policía investigó el origen de la llamada y la señal había aparecido durante 11 segundos, a más de 200 kilómetros del desierto, en una zona completamente despoblada. Pero había algo raro, pero bien extraño. La llamada no había sido realizada desde un teléfono. Había sido enviada desde el propio sistema de emergencia de la estación, como si alguien o algo hubiera utilizado la infraestructura de la policía para comunicarse. Daniel nunca volvió al desierto, pero un año después decidió regresar al lugar acompañado por investigadores y allí encontraron algo, muchachos.
2: ¿Qué? ¿Qué encontraron? Terrible.
1: En una roca a unos metros de donde supuestamente desapareció Miguel había una marca circular perfectamente quemada. Y en el centro, 3 pequeñas huellas. No parecían huellas de un animal, no parecían huellas de un ser humano y tenían aproximadamente la misma distancia entre ellas. Los investigadores tomaron fotografías, se llevaron muestras, pero antes de abandonar el lugar, Daniel encontró algo que nadie había visto. Un pequeño pedazo de tela atrapado entre las piedras. Era la parte de la camiseta de su carnal Miguel que llevaba puesta aquella noche. Daniel la reconoció inmediatamente, pero había un detalle que lo dejó paralizado.
2: ¿Cuál?
1: La camiseta estaba completamente seca, sin tierra, sin sangre, sin rasgaduras. Y en la parte interior había algo escrito, no con tinta, no con un marcador, parecía grabado directamente en la tela, cuatro palabras, no vengas por mí. Daniel se preguntó entonces, ¿quién escribió esto? Nadie respondió, porque todos estaban mirando hasta el cielo. Una luz blanca acababa de aparecer sobre ellos, exactamente igual a la que Daniel había visto aquella madrugada, y esta vez la luz comenzó a bajar. Y la historia de Daniel y su hermano, pues se hizo muy popular, salió en los noticieros. Obviamente se les, cuando son fenómenos así, le restan credibilidad y le restan importancia. Pero sí, el hermano de Miguel, del hermano de Daniel está desaparecido, sigue sin aparecer y pues nadie sabe quién le habló del teléfono, de su propio teléfono, y siguen investigando este caso, la misteriosa desaparición de Daniel en el desierto de 29 Palm Springs.
3: Y aquí está cerquita, está al lado del Morongo, por ahí, ¿eh?
1: Uh-huh.
3: Sí, fíjate.
4: Qué miedo.
1: 29 Palm se llamaba. Así que, pues, esta es la historia de la desaparición del compa Daniel. En la nota macabrona, muchachos. Comentada, pero no le han puesto, no le han dado la importancia que se merece ese tipo de fenómenos. Y no son los únicos de personas que desaparecen de manera inexplicable.
3: No. Uno se los llevan los extraterrestres y otro los hombres de negro y desaparecen los dos.
2: Simón. Aunque lo diga de broma.
1: Eso de los hombres de negro, pues no sé la historia, pero la vamos a investigar aquí en la nota macabrona, al aire con el terrible.

0: minutos al aire con el terrible. Viene lo bueno y lo malo y agárrense porque los alumnos están llegando a la universidad y no saben nada.
1: ¿Cómo?
0: Bueno, ella nos va a platicar eso. Sí, bueno, y ahora también deportan a un capitán de un barco, ¿pero por qué? Bueno, no lo deportan, lo agarró ICE. ¿Ah? Ahorita Neikari tiene la noticia, pero dice que está en lo bueno.
1: Ah, ¿cómo va a estar
0: bueno? Y ahí se agarró un camarada, es la noticia buena. Bueno, regresando ya nos platica por qué al aire con el terrible.

0: Estamos de regreso al aire con el Terry al millón y pasadito, listos para platicar con Icari Albarrán. Eso se llama Lo Bueno y Lo Malo. Y el día de hoy, bueno, están traigo un tema para platicar, discutir por qué pasan estas cosas. Bienvenida, Ney, ¿cómo andamos?
1: Buenos días, muchachos. Feliz jueves para todos. ¿Qué te cuento? Ay, Dios mío. Hay noticias buenas y malas, pero esta mala da decepción, da vergüenza. Y yo pensaba que nada más pasaba en nuestros países, porque bueno, faltaba educación, faltaba quizás después del COVID-19, muchas personas no volvieron a estar en las aulas de clases de forma normal, ¿no? Hablando de los países suramericanos, pero agárrense porque esto es una completa locura, muchachos. Les digo que la noticia mala de hoy es que están estudiando e investigando porque estudiantes en las universidades, específicamente en la Universidad de Berkeley, allá en California, no saben hacer fracciones, no tienen idea de lo que son las matemáticas. Y escucha esto, no es nada más que llegan, ah, bueno, se les olvidó en el verano, o bueno, les faltó práctica en los últimos años. No, estamos diciendo que las profesoras, según lo que están comentando, es que llevan 8 años de atraso. Imagínate tú, prácticamente que perdieron toda la secundaria, la middle school y todo. ¿Estos son datos que a ustedes les sorprende o es algo que...?
0: No, sorprende, porque aquí, primero que nada, en mucho, sobre todo en las ciudades más importantes, se enfocan en enseñarle a los morros otras cosas y le dan prioridad como a la justicia social, ideología, o sea, de género, critical race theory, cosas que no te sirven para nada absolutamente en la vida, y lo más importante lo van dejando afuera. Y también hay otra cosa, aquí los niños no reprueban. Allá no. En sí, México, en México, si tú no sabes hacer fracciones en cuarto año, no te pasan al quinto. No. Y si vuelves, te dan la segunda oportunidad y vuelves a estar sin saber, te vuelven a reprobar hasta que pasas. Y eso yo creo que deberían de hacerlo aquí también en los Estados Unidos, o sea, que no pasen al niño automáticamente el siguiente grado.
2: Fíjate, cuando estábamos en quinto de primaria, hicieron un examen de lectura y unos compañeritos no supieron leer y los regresaron a primero los güeyes,
1: Wow.
2: Neta, así de duro estaba la escuelita cuando yo estaba.
1: Es cierto, ese análisis que están diciendo de que aquí no retrasan o digamos, no hacen que repitan el año, definitivamente lo que está haciendo es retrasar más porque tienen que, ¿cómo se llama? Pagar por eso, ¿no? Digamos, tener más tiempo, tienes que decir, ok, tienes que aprender a hacer esto, vámonos para atrás, te quedas un año. Pero bueno, esto se está viviendo sobre todo para las materias y las carreras que llevan en los primeros años cálculo, así que las profesoras, no solamente de la Universidad de Berkeley, sino que también están dando, entre las colegas están hablando que se están dando casos en las otras universidades y que además de avanzar con los módulos, digamos, y los programas que tienen preparados para estar en la universidad, terminan repasando fracciones, álgebra que se tuvo que haber dado en la secundaria. Hazme tú el bendito favor. De verdad que sí. Mira, yo en Venezuela, por lo menos después del COVID-19, toda esa ola de graduados que no tuvieron clase, porque en Venezuela la mayoría de las personas, bueno, que no tienen algún recursos, no podían ir a las clases. Entonces algunos se conectaban en internet y toda la cosa, pero era de verdad muy, muy malo el acceso. Esa ola que salió 2019-2020, esos estudiantes de verdad estuvieron muy mal preparados y es algo que se está diciendo que se tiene que recuperar. Ahora, a ver estas noticias aquí en Estados Unidos, tú dices, ¿cómo es posible si aquí tienen todos los recursos para ser grandes profesionales? Pero bueno, muchachos, ahí se las dejo pendiente todos aquellos que tienen a sus hijos saliendo para las universidades y los que ya están en los últimos años, ¿no? Pero bueno, vámonos con otras informaciones. Les tengo una noticia buena. Esta es bastante particular porque normalmente cuando agarran a uno de los nuestros, los agarra ICE, ¿no? Uh-huh. Los detiene, pues no nos cae bien, ¿no? Porque independientemente la gran mayoría pues no vino a hacer cosas malas, ¿no? Vino a hacer las cosas bien. Pero ¿qué creen? ¿Se acuerdan ustedes del caso que les dije los primeros días de este mes? Que un hombre había sido detenido, un capitán de una embarcación, porque una mamá colombiana y su hija murieron en un paseo a la Estatua de la Libertad en Nueva York. ¿Se acuerdan de ese caso?
2: Sí.
1: Que era una embarcación muy pequeñita, de 10 personas, iban 14, se volvió. Bueno, a ese hombre los dejaron en libertad con una fianza de $50,000 que se pagó y salió en libertad con ciertas restricciones. Pero digamos, andaba caminando en la calle y todo normal. Pues que lo detiene el ICE porque entró en el 2007 de forma ilegal a los Estados Unidos. Es de El Salvador, se llama Manuel Hernández. Y digamos que ahorita pues en las redes sociales están diciendo que se está haciendo algo de justicia porque para muchos no les había gustado luego de que se volcara esa embarcación y que terminara con la muerte de esa mamá, de esa joven mamá y de su hija de apenas 5 meses, y lo dieran en libertad. Ahora ICE lo detuvo y está manejando el caso. ¿Qué les parece, muchachos?
0: Sí, ¿de dónde era el compa?
1: De El Salvador.
0: Wow, y o sea, venía, no, o sea, el vato no estaba capacitado para manejar eso, ¿verdad? Ajá. Que dudo mucho que era su barco también, me imagino que debe haber tenido un empleador, ¿no?
1: No tengo esa información, si era él directamente, normalmente sí tienen un empleador, pero había un antecedente de que también otras personas, una semana antes del trágico accidente, también habían pasado por una situación similar y ya lo habían denunciado. Entonces, digamos que ya había cometido errores.
0: Es cuando te digo, Ney, que no aprenden. Sí, sí, hay tantas personas que dicen, como tú lo mencionaste, es una injusticia que me agarraron. Porque, es que venía manejando borracho. Ay, Dios mío. Ay, mi hijo me lo agarró. Ay, la maga, porque, ay, es que al año pasado le pegó a mi esposa y tenía violencia doméstica, le pegó a su esposa. Güey, o sea, por favor. Si tú estás en una condición así, tienes un DACA, un permiso de trabajo, un parol, no tienes que andar haciendo estas cosas. Bueno, en fin, ahí es una lección para que todo el mundo aprenda. Gracias, Neycari.
1: Ahí está, para que hagan las cosas bien en este país. Muchachos, gracias a ustedes. Ahí me siguen en Instagram, @NeycariAlbarrán. Buenos días.
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0: Después de 9 años, se dice que su esposa la quiere dejar por una injusticia. ¿Pero por qué? Vamos a platicar con ella aquí regresando al aire con el Terry.

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1: Estamos de regreso al aire con el Terry, el millón y pasadito. Vamos a hablar con Karina, que está aquí con nosotros, porque lo que le está pasando en la vida es injusto. 10 años de entregarlo todo y por un maldito error, pues dice que no se vale, ¿verdad? A ver, bienvenida Karina, cuéntanos qué está pasando. Aquí está la mesa reunión y escuchando, y el público también podrá opinar al 866-794-5099. Bienvenida Karina.
2: Buenos días, Terry.
1: A ver, ¿qué pasó?
2: Mira, yo tenía una relación de 10 años con mi esposo y solamente una vez, pues se me fueron las cabras al monte y le fallé una vez. Entonces yo se lo confesé, le he pedido perdón y él me dejó ya hace 2 años, no quiso saber nada. Yo ya le he pedido perdón, ya le he rogado, ya he hablado, ya he hecho todo lo que está a mi alcance para que me perdone. Y no quiere.
1: Y a ver, una pregunta. Se me hace una tontería. ¿Trabajaban en una granja o algo? ¿Cómo que se te fueron las cabras al monte? O sea, ¿se te escaparon los chivos o cómo?
2: No, pues conocí a alguien precisamente así en el trabajo. Y pues una cosa llevó a la otra, pero solo.
1: Ah, lo engañaste.
3: Le puso los cuernos, pues.
1: Sí, es que yo no sabía que así se decía, güey. Discúlpame, dije yo, porque se le fueron las cabras, la dejó. Entonces, nomás por una vez, por una sola vez que lo engañaste, ya no quiere regresar contigo.
2: No, y se me hace injusto porque fue una vez. Y aparte, ¿cómo echas en menos de 2 años a una persona fuera de tu vida, una relación de 10 años?
3: Uy, no mal.
2: Y yo ya le pedí perdón y eso, pues sí, yo ya le pedí perdón y he hecho todo lo posible porque me perdone. Y lo quiere y se me hace injusto.
1: No lo quieres perder, lo amas. Lo amas y no lo quieres perder. Bueno, claro. Voy a pedirle las llamadas al público. 866-794-5099. ¿Está exagerando el esposo de Karina nomás por un resbaloncito dejar una relación de 10 años así nomás? 866-794-5099. ¿Merece el perdón? Chico Morales, adelante.
4: No, definitivamente no merece el perdón, y por dos motivos. El primero, ¿para qué le decías? ¿Para qué le confesabas? No ibas a arreglar absolutamente nada, al contrario. ¿Por qué le confesaste? Te dejó. Y sí, bien merecido lo tiene. Ándale, por eso, para que se te quite.
3: Entonces usted dice que es culpa de ella por haberle confesado, no, claro, por haberle sido infiel.
4: No, pues el que no sabe es como el que no ve.
3: Hoy no sabes cómo es el dicho.
1: Qué barbaridad.
4: La regaste, barbaridad. Mira, la regaste, si eso es lo que mereces, disfrútalo.
1: Jennifer, ¿tú qué opinas?
5: La neta, yo soy como el meme. Como el meme del Shrek con la carita así, miren, si la ven. Así. Ajá. Mira, así con. Pues mira, si la regaste y tú fuiste el que empezaste que la regaste, la otra persona tiene todo el derecho de actuar de la manera que él más corresponda, que se siente para él, ¿no? O sea, si tú hiciste el daño, no puedes reclamar cómo actúa la otra persona. Creo.
1: Exactamente.
5: Yo.
1: O sea, compadre Pop, tú eres el que siempre le perdona a todos. ¿Tú qué opinas?
3: Mira, no, yo no voy a perdonar a esta mujer descarada, la verdad. Está bien que le hagas la lucha, pero no fue como que le robaste $500 y le pediste disculpa. O sea, le fuiste infiel. Si lo amabas, si querías estar con él, ¿por qué no la pensaste algo antes? Eso le pasa a las personas que cometen una infidelidad. Cuando ya lo pierden, ahí sí se hacen las víctimas. No, muchacha, la neta, tú la regaste y esas son las consecuencias, búscate otro. El vato, mis respetos para el vato que se está dando su lugar, y no lo dudo que el vato te ama. Mira, colgó.
1: Espérame tantito.
3: No le gustó que le digan, pues. Entonces, yo creí que era broma lo que estaba diciendo, la neta.
1: Es exactamente. Pues bueno, voy a la línea telefónica. Aquí tenemos a Miguel. Bienvenido, Miguel. ¿Cuál es tu opinión? Miguel, bienvenido. Échame la uno, compadre Pop.
3: Ahí te va la uno.
1: Adelante, Miguel.
6: Buenos días, felicidades por tu programa.
1: Adelante con tu opinión, Miguel.
6: Si él está escuchando, que no la perdone, porque cuando se ama no se traiciona. Así es que tenga el valor ella y enfrente la vida y lo deje en paz, porque él nunca la traicionó, y por eso ser leal, uno no perdona una infidelidad, porque
2: pero
6: tú eres derecho.
2: Que no me perdone.
6: Ok, si lo amabas, ¿por qué lo hiciste? Cuando se ama no se traiciona, no se molesta a nadie, se respeta. No te respetaba ni tú sola, entonces ahora, ¿por qué buscas ayuda? Si él me escucha, que no te perdone.
1: Exactamente. Vámonos con Ana. Gracias, Miguel. Ana, bienvenida. ¿Cuál es tu comentario para Karina, que es por un solo error, un solo resbalón, la quieren abandonar?
7: Mira, ella dice que él cómo va a echar a la basura 10 años. ¿Por qué no pensó en eso ella?
3: Así es.
7: Ella tuvo que haber pensado en esos 10 años que tenía con su marido antes de ponerle los cuernos y todavía contarle. O sea, quiere... No, yo digo que se, si se la dejan pasar es más fácil que lo vuelva a hacer.
8: Pero fíjate,
7: ya no le tienen confianza y... Pero su relación ya no va a ser igual, porque él ya no le va a tener confianza. Entonces, ¿para qué amargarse la vida a los dos?
8: ¿Cómo es la gente doble moral que hubiera preferido que me hubiera quedado callada y le hubiera puesto el cuerno así que haberle dicho la verdad?
7: No, es que doble moral tú. ¿Cómo que quieres que deje tirar 10 años a la basura si tú no pensaste en esos 10 años?
8: Bueno, pues se me fue la onda.
7: Ándale, yo sé que no somos perfectos, pero como te digo... ya no te va a tener confianza y van a vivir, o sea, se van a marcar la vida los dos.
3: Neta, ay, la neta.
7: Ya no va a ser lo mismo nunca.
3: La desconfianza va a estar a la orden del día, comadre.
1: Bien, vámonos con Philly. Bienvenido, Philly. ¿Cuál es tu opinión? No te vayas a enojar.
9: Oye, para decirle a esta ruca, a esta Corina, Karina, como se llame, mujer, tú te devaluaste sola. Mujer, ¿tu destino es una esquina o un burdel?
8: Y acuérdate. Ay, una cállate, cosa, entonces eres el cliente.
9: Párese usted.
8: Baratero. Mire,
9: ¿qué no le dio a usted miedo? ¿Dale una enfermedad de enero a su esposo? Ah, ahí no se cuidó, ¿verdad? A ver, ¿a poco qué? Si le da un sida, ¿qué? ¿Qué va a hacer usted?
8: ¿Tomas un café o algo? Que anda medio gritón usted.
3: No, es que sí da coraje lo que está viviendo, la neta, ¿eh?
4: Tiene razón.
3: Y lo que estás pidiendo.
1: Me da miedo que ese compa un día va a hablar y le va a dar un ataque. Vámonos con Ana. Bienvenida, Ana. ¿Cómo estás?
3: Hoy sigue gritando.
1: Adelante, Ana. Póngale a tu radio. ¿Cuál es tu opinión?
10: Bueno, mi opinión es para Karina decirle que el error lo cometió ella, porque no. Desde el primer momento que ella fue infiel, ella nunca fue fiel a los 10 años que tenían de matrimonio. Y para empezar, ¿dónde pide perdón ella cuando ella no tiene los valores de haberlo respetado? Entonces, a partir del momento de que ella quiere que lo perdone, tal vez el perdón va a estar, pero ya no va a haber nunca la confianza y siempre va a estar esa espinita de que si ya le sea fiel o no. Esa ya se rompió la confianza del
11: solo
10: matrimonio.
11: Fue una vez, fue una vez la que me he equivocado, una vez. Mira, y nada más.
10: Pero hay hombres que no perdonan lo que es la infidelidad, porque para ellos es importante ser, cuando uno ama, uno le es fiel a la persona. Yo llevo 25 años con mi esposo y lo hemos platicado siempre él y yo. Mientras siempre nos tengamos confianza, en el momento que ya no te guste o ya no me quieras, mejor háblame claro, pero no me seas infiel.
1: Uh-huh. Ahí está, Ana. Pues yo, mira, Karina, ya lo habló el público. Creo que, como dice el viejo y conocido refrán, aquí se rompió una casa y se lo lleva la corriente.
3: No, terrible, así nada que ver.
1: ¿Cómo es eso?
4: Se rompió una taza y cada quien para su casa.
3: Ojos que no ven, se lo lleva la corriente.
4: No, tampoco.
1: No, mija. Mija, respeta la decisión de tu marido, trata de vivir ya una vida sin él. Eso ya se rompió y no creo que haya manera de que se componga. Si es justo o injusto, pues eso es una cosa que pues ya decidió tu marido. Te equivocaste y esa es la consecuencia de tus actos.
4: Tere, no le cuelgues, no le cuelgues. Le voy a dar un consejo fuera del aire yo.
1: Gracias, se acabó corta.
5: Vamos a hacer una canción.
1: ¿Qué dice el público al aire con el Terry?

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1: ¿Qué pasa? ¿Qué pasa en la Bahía?
2: Lo que pasa es que el miércoles en San Ramón, dos hombres armados asaltaron a una persona en los apartamentos Cobblestone en Crow Canyon Road. La víctima sufrió lesiones leves. El vehículo de los sospechosos fue localizado en Oakland, donde terminó chocando durante una persecución. Los dos fueron arrestados. El miércoles por la noche, en Richmond, un incendio provocado en una avenida de la calle 15 dejó muertos a un hombre y a un niño de 5 años, mientras otras dos personas resultaron gravemente heridas. La policía arrestó a un sospechoso y continuó investigando el caso. El miércoles en San Francisco, la policía informó sobre el arresto de un sospechoso relacionado con un atropello fatal ocurrido en la calle Six en Soma. La víctima murió después de ser golpeada por un vehículo. El conductor permaneció en el lugar y colaboró con los investigadores. Para el aire con el terrible, les informó Chico Morales.
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1: Estamos listos para platicar con el Dr. J. Hoy es 20 de agosto del 2026. Han pasado 230 días desde que empezó el año y falta nada más 135 para llegar al 2027. Él te trae toda la información con datos, con objetividad, con lógica, con periodismo y de manera razonada. Entre comillas, él es el Dr. J. Bienvenido, doctor. ¿Cómo anda?
2: El millón y pasadito, mi querido Terry, con el gusto de saludarte en esta mañana desde el Texas para toda la Unión Americana. Bueno, pues con mucha atención. Oye,
1: arrémase bueno, al micrófono porque tenemos las fallas de origen, sí, que a veces siempre. Nos...
2: Ahí está, ¿cómo? Así falla de origen.
1: Eso, sí, sigue, ahí estamos.
2: Ya no le agregué. Oigan, bueno, no pues resulta... Sí, no ¿te acuerdas como cuando estaban las antenas de antes que le decían, ahí quédate, mijo, ahí quédate, no te muevas? Ay, así me mandaba mi papá, llovía y te pegaban rayos y te cagaba el pájaro y todo, pero como que te quedas ahí, que no te movieras. Bueno, oiga, la patrulla fronteriza ha confirmado que escanean las placas de los vehículos. El Departamento de Seguridad Nacional dice que las patrullas de las agencias, tanto de ICE como de la patrulla fronteriza, utilizan tecnología desde hace más de 20 años, papá, que son lectores automáticos de placas que permiten capturar y almacenar información de vehículos para compararla con diferentes bases de datos. O sea, sí, ellos pueden obtener la información, nomás con que pases, ya saben, ah, mira, ahí va el Terry, ahí va el doctor. A ver, chécale. Defecto de tecnología. Y luego ya sale y dicen, ah, sí, no tiene papeles, páralo. O sea, sí le sale, güey, si no tienes papeles.
1: Bueno, entonces, esto estamos hablando de los de la patrulla fronteriza que está dentro del territorio americano, no cuando vas cruzando, ¿correcto?
2: O ICE también tiene en las unidades con las computadoras, pueden checar porque eso lo ha confirmado el Departamento de Seguridad Nacional. Entonces, esto podría aplicar en cualquier parte. Ahora, ¿cuál es la recomendación que están haciendo muchos de los abogados? Uno, si usted tiene un familiar directo, sea su papá o uno de sus hijos, ponga el vehículo a nombre de ellos, porque esto, bueno, pues podría evitar que al momento que corra la placa, pues le aparezca una persona que no tiene documentos, ¿no? Es la manera, pues, más práctica para evitar de que pues ellos confirmen que el conductor... Por eso, no sé si han visto ustedes varios videos que luego cuando paran a alguien le preguntan, ¿tú eres Pancho Pérez? ¿No? Ah, bueno, ¿y tienes un ID para demostrar que no eres Pancho Pérez? No, yo me apego y que yo, y que paz, güey. Y se los terminan llevando porque, pues, no se identificaron. Entonces, ese es el problema de lo que está pasando con esta tecnología, que no es de ahora, No es de ahora, es desde hace 20 años, lo ha confirmado el Departamento de Seguridad Nacional.
1: Exactamente, entonces eso es lo que está sucediendo. Tengan precaución nada más. Y recuerda, si no tienes documentos, si no tienes una licencia y estás manejando, también te expones mucho, ¿no? Porque aunque no te estén buscando a ti, puedes caer en lo que se llama un daño colateral. Ahí está la información, ¿quién más nos platica, sí, doctor?
2: Oiga, bueno, pues mientras en México la pobreza se refleja en techos de lámina y colonias sin servicios, déjenme les digo que en Japón los hogares vulnerables viven en departamentos con todo, pero con ingresos bajos, empleo inestable y riesgo de aislamiento. Según un reportaje que, bueno, pues han publicado, datos oficiales más recientes muestran que el 29% de la población de México estaba en pobreza multidimensional en el 24, ¿sí? Esto equivale a 38 millones de personas en las que las personas, bueno, pues están en una situación muy complicada. Mientras tanto, por ejemplo, si comparamos con Japón, el último dato oficial comparable de pobreza relativa disponible corresponde a un 15%. ¡Ay! Y lo decían que íbamos a tener el sistema de salud como el Dinamarca, güey. Y que bueno, íbamos a tener escuelas como los gringos con pantallas espectaculares. No. Y lo único que nos llegó fueron puros tacos de puro chorizo.
1: Bueno, además estaban comparando también esa nota que nos cuentas, doctor J. Estamos comparando la de que en Japón un pobre por lo menos tiene una casa hasta con aire acondicionado, y lo que no sucede, ¿sí?, en México.
2: No, pues acá viven en casitas de cartón, nomás date una vuelta a las áreas donde ya llegan los famosos ¿cómo le dicen? Aviadores, ¿no? Paracaidistas, perdón, paracaidistas.
1: Pienso que todos estos problemas de pobreza extrema de México se pueden resolver si el gobierno de verdad los quisiera atender. Pero se están enfocando más en estar regalando dinero para de becas de estudiantes que no estudian, de jóvenes, de mamás solteras que ni siquiera son mamás solteras, que esconden al marido para recibir la ayuda. Un montón de dinero que no tenían que estar regalando, que se puede distribuir para que las personas tengan las necesidades básicas, al menos en esas colonias marginadas que tú no dices, doctor J. Pues bueno, ahí está la diferencia entre Japón y México.
2: Oye, la Lili Tellez, la de la bolsita, pues ayer salió a decirles a los de Morena, oigan, ustedes están muy entusiasmados por apoyar a Andy López Beltrán. A ver, pues rompan las visas, papá, rompan las visas, a ver si andan tan bravos. Y platicaba yo que el único que habló fue Changuyo, Noroña, y salió a decir, es que trae el brazo quebrado izquierdo, entonces, y lo trae ingresado. Dijo, yo rompería mi visa, pero iba a sacar su visa a su tarjeta. Ya ves que hay Visa y Mastercard. Dijo, pues yo iba a romper la Visa.
3: En este momento,
2: la mano dañada.
3: La especialista en pasar la charola dice que rompa la Visa. Yo la rompí aquí, en este momento. Pero no puedo con una mano. Así es que me esperaré a recuperarme.
1: No, que no sea payaso. Gerardo Fernández Noroña respondió al reto de Lili Tellez, la senadora de México, de romper su visa porque dice que no tiene una mano. Con esa mano la dejas ahí, que con una tijera, con esa misma mano la puedes cortar. No estés dando espectáculos. Tú no quieres que te quiten tu visa.
4: Pues no
1: lo vas a hacer. Y siendo...
2: Con ella se la haber suspendido desde hace tiempo. Acuérdate que han andado picudeando mucho a los gringos.
1: Exactamente, y Dios nos ampare a los mexicanos de que ese compa sea presidente, no, porque hombre. Él decía que Maduro y Hugo Chávez estaban gobernando bien a su país. Imagínate lo que le esperaría a México.
2: Apoya, claro, él es uno de los principales. Incluso se lanzó duro contra Donald Trump cuando arrestaron a Nicolás Maduro.
1: Como si hubiera sido México, ¿no? Pero bueno, no sé si te queda otra o ya con eso fue todo, doctor.
2: ¡Vámonos, muchachos! ¡Vámonos! 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
1: Regresamos en minutos al aire con el Terrible. ¿Qué es lo que no le tienes que preguntar a tu hijo cuando lo recoges de la escuela para que tenga una buena conversación contigo? Bueno, te voy a decir qué es lo que no le debes de preguntar y lo que le tienes que preguntar para saber en realidad cómo le fue en el día de clases. Regresamos con esto al aire con el Terrible. Y además, ¿cuánto necesita una familia ahora para poder vivir dignamente? Pues como en Los Ángeles, como en Chicago, como en Miami. Bueno, te lo platico en 7 minutos.

0: Los próximos minutos son para ti y tu tranquilidad. Si estás trabajando, manejando o en casa, escucha con atención lo que nos comparte nuestro amigo Eric Ordóñez de VozLegal.com, quien hoy nos brinda información muy importante para las personas que han sido víctimas de un accidente automovilístico. La verdad es que nadie está exento, ya sea en auto, moto o caminando. 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

0: pasadito, muchachos. Buenos días a toda la gente que viene prendiendo el radio y que no nos ha escuchado desde que empezamos, muchachos. ¡Estamos vivos!
1: ¡Solo por hoy!
0: Hoy voy a hablar con todas las mamás. A ver, Jennifer, ¿qué le preguntas al Google cuando lo recoge de la escuela?
2: ¿Cómo le fue?
0: Exactamente, esa es la pregunta incorrecta según psicólogos.
2: ¿A poco?
0: Ándale, sí, esa es la pregunta incorrecta.
2: Bueno, en realidad deberías de preguntar, ¿cómo te sentiste?
3: No. En realidad tienes que preguntar, ¿dónde traes la chamarra? ¿Dónde dejaste el topper del lonche?
2: Sí, porque el bote del agua.
3: El bote del agua y el termo.
0: ¿Y eso cómo sabes esas cosas, compadre? Sí, porque ya, todavía no tienen niños en la escuela.
3: Pues es que desde que yo estaba chiquito me decían eso.
1: A mí me decían, ¿y ahora qué hiciste?
0: No, fíjate que yo nunca perdí la lonchera. Eran esas loncheras como de aluminio cuadradas con... No, eran esas loncheras como cuadraditas de como de metal de aluminio, Chico Morales, sí, que tenían como de película y el termo también era de la película.
1: Parecían belicitos.
0: Ajá, sí, exactamente. Estaban chidas esas loncheras. Ajá, pero no le gustan.
2: Es que sí están voluptuosas. O sea, hasta como que es que hace que mucho ruido.
3: Está muy grande para lo que le echan, dice.
0: Exactamente. Bueno, de acuerdo a este psicólogo, la pregunta correcta no es qué tal te fue en la escuela, porque siempre te va a decir que bien. La pregunta es que le tienes que hacer estas preguntas, ¿ok? La primera, hijo, ¿qué te hizo reír hoy?
3: Ok.
0: Exactamente, ahí ya vas a empezar a tener una conversación con él. Hay que implementarlo, Jennifer, a ver cómo reacciona.
2: ¿Y también si es pregúntale? Como vos, te va a decir lo mismo siempre.
0: Ajá, no, bueno. No, por eso, ¿por qué no hacemos el experimento, Jennifer? También tienes que preguntarle.
2: Sí, lo he hecho así.
0: O puedes intentar esto. ¿Con quién te sentaste a almorzar hoy?
3: Ok.
0: Exactamente, entonces el niño se va a poder platicar si se sentó con su amiga, si se sentó con su amigo. En el caso, sabemos los mejores amigos de nuestro hijo quiénes son y siempre se sienta con ellos, pero te va a empezar a tener una conversación. También pregúntale, ¿cuál fue la parte más difícil del día de hoy? Cuando dices cómo te fue en la escuela, ¿te va a decir bien o mal? Y dice, ahí se va a cerrar y no va a tener una conversación
1: contigo. Ahí,
0: Es bien difícil conversar con los niños cuando salen de la escuela porque su mente está cansada o ya no quiere hablar nada de eso, ¿no?
1: Sí,
0: entonces ella está teniendo una plática. Entonces le pregúntale, ¿cuál fue la parte más difícil del día de hoy? Y él te va a decir cuál fue la materia. Pregúntale también, ¿te sorprendió algo? Esta pregunta funciona porque los niños no se la esperan, ignoran el guión que ensayaron cuando iban esperándote para que lo recogieras, ¿no? Porque ya saben que les vas a preguntar algo.
3: Que son preguntas así, rutinarias, pues, hey, ¿cómo te fue? Qué bien, ok. Y
0: exactamente.
3: Cosas así.
0: Y así vas a saber cómo le va en la escuela. Y estas preguntas son las básicas, pero las puedes alternar con otras diferentes, ¿no? Por ejemplo, ¿a qué jugaste hoy a la hora del receso? ¿De qué se trató la historia que les leyó la maestra el día de hoy? Cosas así para alternar estas preguntas y te salgas del famoso ¿cómo te fue hoy en la escuela? ¿Cómo la ven, chavales?
3: Está muy bueno, me gustó. Mm. Cuando mi hija crees que eso voy a hacer.
1: Ok.
0: Bueno, y en otra nota de economía, chamacos, fíjate que los investigadores que se dedican a esto de los números, de lo que gana la gente y lo que necesitas para vivir en esto, para pasártela bien en la vida, llegaron a un número que está catastrófico, parece película de terror, pero dice que es muy, muy cercano a la realidad. Una familia de 4 personas hoy necesita $408,000 al año para vivir una vida cómoda.
1: Ah, no, pues claro. Ahí no miente. Pues
3: hasta imagínate. Con 7,000, ¿verdad, chico?
1: No, imagínate.
0: No, se me hace mucho 408,000 al año. Pues cómoda, ¿dónde, güey?
1: Pues dice cómoda, pues viajar y comprarse su propio yate y todo.
3: ¿Oí?
1: Sí. Es una vida cómoda. 400,000.
2: Viajar en para primera clase, dice.
1: Sí.
0: Para un hogar con 2 adultos y con 3 chamaquitos, se necesitan $407,000 para vivir bien en lugares como San Francisco, como Dallas, Texas, Boston, Massachusetts y la ciudad de New York, que te exige menos New York, te exige $337,875. Eso significa que una familia de 4 en las ciudades más importantes de Estados Unidos no podrían sobrevivir con menos de $200,000 al año para vivir bien, poder comer afuera, ir de vacaciones, etcétera. Se me hace que están exagerando con los números, ¿no?
1: Ah, pues entonces si con eso no pueden vivir, que se vengan aquí, yo vivo con $26,500.
3: No, pero es que miren, si se refieren a vivir bien, es de que Por ejemplo,
1: tengan servidumbre.
3: Cuentes con todos los servicios, tengas alguien que te ayude a cuidar a los niños, tengas quien te ayude a limpiar la casa, tengan un automóvil por adulto en la propiedad, o sea, en tu casa, y dónde parquearlos, buenos seguros, cosas así es vivir bien, pues. Y aparte, que te alcance para tener un colchoncito por si pasa una emergencia y también irte de viaje cuando los niños salen de vacaciones.
1: No.
3: Eso es vivir bien en cuanto a comodidades económicas.
1: No, nosotros.
0: Cuando dices que es un colchoncito para tener una emergencia, o sea, que un colchón contra incendios o cómo, no te entiendo.
3: No, un colchoncito de dinero, pues un guardadito, un ahorro, algo así, pues. Contar con ahorro.
0: Es que todavía no aprendo a hablar sinaloense.
3: No, pues yo pensé que así le decían en todo el mundo.
1: No, ustedes tienen una forma muy peculiar.
0: Se le dice guardadito, ¿no? Sí. Mucha gente le dice guardadito. El promedio anual de salario en los Estados Unidos es de $83,723. O sea que están muy lejos de eso que dice que se necesita para vivir mejor. Pero pues mucha gente la arma con eso, ¿no?
3: Te adaptas a lo que ganas y eso es importante, porque imagínate que gastes más de lo que ganas, pues ahí sí está mal.
0: Uh-huh. Exactamente. Consejo para toda la gente: cuando les aumenten el salario, pretendan que les paguen lo mismo y lo demás, administrenlo, ahórrenlo y inviértelo, y van a ver que los va a alivianar para salir y avanzar a otros niveles económicos. Somos Al Aire con el Terrible, Al Millón y Pasadito.

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1: En minutos, Jenny Rivera, ¿qué crees, Chico Morales? Vuelve a aparecer en Los Ángeles. Ahorita te platico todo el chisme. Además, Telemundo está preparando una casa de, pero ya no es de los famosos, ahora va a ser de otra cosa. ¿Quiénes entrarán en esta casa? Y una entrega de regalos terminó en reclamos, lágrimas y hasta alguien que se atrevió a pedir algo muchísimo más grande. ¡Goloso! Regresamos con esto y más al aire con el Terry.

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0: Oye, aparece Jenny Rivera, va a aparecer en Los Ángeles.
1: ¿Qué? ¿Cómo?
0: Oye, bueno, Jenny Rivera tiene todo el dato. Y además, ¿por qué muchos están diciendo que es mejor ayudar a los animales que a la gente?
2: ¿Cómo?
0: Después de la rolita, bueno, pasó algo bien cañón. Ahorita nos trae todo el trending la Jenny Rivera después de la rolita al aire.

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1: Estamos de regreso al aire con el Terry, listo para platicar con la Jenny Fiera todo lo que está pasando en el mundo de las tendencias, las redes sociales, lo más compartido, lo más visto. Ella tiene el dato. Adelante, Jenny, te escuchamos. Bienvenida.
2: El millonazo estamos y con el chisme comenzamos. Hecho. Entonces, componiendo andamos. Sí. Ah, ya, pues ya.
3: Bien poeta amaneció la Jenny.
1: Santa Fe. Mira, ahí está este. Chamba. Ahí está el Snowball, ahí salió. Saludos al Snowball.
2: Ah, déjenme mi Snowball ahí en paz. Pues resulta, chicos, 13 años después de la muerte de Jenny Rivera, pues, pues ya nos traen noticias. Es que hace unos días empezaron a poner unos pétalos ahí en lo que vienen siendo las redes sociales de Jenny Rivera y todos, ay, ¿qué será? ¿Qué será? Unos todavía tienen la idea de pensar que los pétalos se trataban de que supuestamente iban a decir que Jenny Rivera estaba viva, pero pues no. Siempre lo hacen cada año cuando van a anunciar algo, de que nos traen ahí con la expectativa. Y de esto fue porque iban a estrenar por primera vez el concierto completo que ofreció allá en el Staples Center en Los Ángeles en el 2011. Ese, al parecer, pues es el más histórico, el show que hizo historia entre miles de personas, ¿no? Y este concierto completo, pues se podría ver el 3 de septiembre del 2026. Aún no nos han dicho así como en qué plataforma o cómo se va a ver, porque nada más nos van soltando como pedacitos, ¿no? De lo que va a pasar. Pero también estaban diciendo de que iban a aparecer alguna canción, algo que no habíamos escuchado antes, no sé. Vamos a estar pendientes para ver qué sucede con esto, ¿okay?
3: Yo fui a ese concierto. Yo fui a ese concierto, fue Alejandra Guzmán con ella.
2: ¿A poco sí, chico? Sí.
1: Y si cantaron.
2: Muy bueno.
3: Nos tocó ir en ese tiempo nosotros como estación.
2: Oh, mira.
1: Era cuando nos daban los boletos, sí. Prime de primera fila. Ahora cuando nos invitan a conciertos hasta el gallinero, como
4: cuando te metías al
3: camerino y cotorreado.
2: Si no de afuera nomás.
4: Oye, dice Terry, y cantaron, no, fueron a enjarrar, hay una pared.
2: Exacto.
1: Ah, bueno, pero bueno. ¿Y ahora eso vámonos? ¿Lo van a pasar en Netflix o dónde lo van a pasar?
3: Todavía no sabes.
2: No escuchaste.
4: Nomás sabemos lo de la flor.
2: No nos han dicho en dónde lo van a pasar, pero de que lo van a pasar, pues nos lo van a dar enterito. ¿Ok? Para los que no tuvieron la oportunidad, supongo yo, no, pues gracias. Ahí va a estar.
4: Paso.
2: Sí, cuando me llegue el chisme, les aviso.
4: Ojalá que nos digan que está viva la Jenny y a la Jenny Rivera. La neta se extraña mucho.
3: Muy buena onda la Jenny.
2: Va a estar muy difícil, ¿no?
4: No, nunca sabes, Jenny Fiera, hay que tener fe.
2: Sí. Bueno, mucha Rosa de Guadalupe aquí hay. Pero ojalá que sí. Vámonos ahora con Telemundo, porque ¿qué creen?
4: ¿Qué?
2: ¿Para qué queremos paz si podemos juntar a todos los villanos de todas las casas de los famosos, yo creo? Porque ahora a Telemundo se le ocurrió la idea de preparar la casa de los villanos, un nuevo reality, donde va a meter a todos los que tienen más polémicas y conflictos en los realities. O sea, ¿quiénes vendrían ahí?
3: Posada, me da de volar.
2: Niurka.
4: A Niurka, ¿qué más? Sí.
3: Laura Bozzo, ¿no?
2: Laura Bozzo, sí. Adame.
4: Teresa es malísima.
2: Ah, no, pero yo no he estado en ningún reality, o sea.
4: Oh, de los que ya han estado en reality.
2: Sí, de como los que selección. Ya estuvieron, okay. Y mostraron que son problemáticos, peleoneros, etcétera.
4: Lupillo,
2: etcétera.
4: Rivera.
3: Lupillo.
2: Sí, sí, ¿verdad? Sí. Sí, lo andaban sacando por andar queriéndose madrear a alguien. Pues la idea es precisamente eso, o sea, enfrentar a los personajes que tienen fama de ser muy problemáticos y pues ver qué pasa cuando están todos juntos. No sé, a mí me da algo de miedo porque es como cuando juntas un montón de gatos, ¿no?
3: El desmadre que se va a hacer ahí.
2: Va a haber un chorro de guardias
1: ahí. No le digas gato a Lupillo Rivera, Jenny.
2: No, yo me refiero a los gatitos. Cuando los juntas, se empiezan a pelear.
1: Ah, ok, ya.
2: Ay, no, te digo. Pero ahora sí, vámonos al plato fuerte, porque esto está pero bien caliente, bien viral en las redes sociales. Y es que, ¿qué podría salir mal, no? Cuando tú vas a entregar juguetes regalando a una comunidad que, pues, la verdad, pues, no tiene mucho, ¿no? Que necesita. Tú dijeras, me voy a sentir bien con mi corazón. Todo esto obra que estoy haciendo, la buena obra, me van a agradecer y se van a quedar con, pues, con una sensación muy agradable. Pues no, esto no pasó. Resulta que esta entrega de juguetes debería ser el momento más bonito, pero resultó ser el más incómodo, porque una influencer peruana que se llama Carolina Carley estaba repartiendo regalos por el Día del Niño, porque allá en Perú, pues al parecer celebran entre el 16, 17, por ahí esas fechas, ¿no? Entonces, estaba en San Juan de Lurigancho, algo así, y cuando una niña, pues le estaban dando una muñeca bien bonita, la verdad, porque era una muñeca de esas tipo sirenita, sí. La niña no la quiso, no le gustó, quería una de las más grandes, y sí tenía unas muñequitas más grandes, que ella aclaró que era para las niñas que estaban trabajando en un semáforo, o sea, que estaban echándole ganillas, pues, o sea, ahí a la vida, y que no tendrían por qué estar trabajando, entonces consideró que merecían un regalito un poquito más grande. Pues la niña estaba emperrada, así, tal sí. cual. No sé si tenemos aquí por el audio.
4: Sí, aquí está, ahí va.
0: Preciosa, no se vale escoger, reina. No puedes escoger, ¿es en serio? No, preciosa, estás mal. Yo te lo estoy entregando con cariño, no puedes escoger. Preciosa, pero no puedes escoger, es una linda muñeca, no puedes escoger la más grande. ¿Qué cosa? ¿Es en serio?
2: Como ven, al final, después de un chorro de llanto y eso, pues le terminó diciendo, ¿sabes qué? Te voy a dar la muñeca, ya, ahí estuvo. ¿Y qué creen?
4: ¿Qué?
2: No,
4: ¿qué?
2: La quiso, no la quiso, no la quiso, agarró la otra que estaba dándole primero. Ay.
4: Pobre niña.
2: Ay, no, no puede ser. En las redes sociales obviamente está dividiendo mucho esto, pero ¿creen que terminó ahí el asunto? Pues no, no terminó ahí, porque otro niño hasta terminó teniendo un juguetito de Legos que no le gustó, lo botó, se volvió a formar porque quería otro que era al parecer un carrito. Escuchemos.
0: Pero a ti ya te entregué, si lo ha botado. Oye, él me botó el regalo. ¿Por qué lo botaste, mi reina? Entiendo. ¿Cuál no quería? A ver, ¿cuál botó? A ver. Vamos a ver. No, mi rey, no. A ver, quiero ver lo que votó. O sea, ¿no te ha gustado el Lego?
5: No, sino que quiere carrito.
0: Él quiere carro, ok. Pero no debe. Pero preciosa, tú eres su mamá, tienes que educarle, tienes que decirle, ¿sabes qué? No, no me gustó o algo y listo, pero no puede.

0: Pasaron unas señoras, porque obviamente pues no hay, está limitado, uno es hasta donde compra, hasta donde le alcanza, ¿verdad? Sí compró bastantitos, pero llegó un momento donde se tenían que acabar, y pues llegaron señoras enojadas, también emperradas, porque se acabaron las cosas, y que porque hay niños que se quedan con ganas y que no tocaron. Entonces ella le dice, pues es que ya es hasta donde me alcanzó, o sea, no tengo un tráiler para traer todo esto, para darles a todos, hago lo que puedo hasta donde puedo, ¿no? Y al final se emperró también ella y le dijo, ¿sabe qué? Pues si quiere darle un regalo a su hijo, pues trabaje para que le pueda comprar uno. Y tú dijeras, bueno, hasta aquí ya llegó todo, pero no.
1: Preciosa, ¿quieres un terreno?
2: Al menos de un cerro, donde sea.
3: ¿Aún me un cerro?
2: Vayan a estar pagando el cuarto.
1: ¿Quieren un terreno, la mamita?
4: ¿Dónde está la
1: comida? Un solcito, preciosa.
0: Terreno.
1: Quiere un terreno.
5: Y en el cerro hay en Beverly Hills.
6: ¿Sabe pedir?
0: Es que los terrenos están bien baratos, ¿no? 2x10 y así.
3: Oye, pues es que en los comentarios que estaba leyendo en este video decía, por eso mejor hay que ayudar a los animales y cosas así. La gente está muy enojada.
0: La verdad es que sí te sientes mal, porque uno pensaría que estás haciendo algo bueno y terminas con un mal sabor de boca, pues está feo. Unos estaban diciendo que por la niña que no sabe controlar. Eso yo te lo compro, sí está bien, pero todo lo demás...
3: Pues bueno, ahí está. Que la gente opine. Muchas gracias, Jennifiera.
0: Hasta aquí mi reporte. Ya saben, si gustan seguirme en mi Instagram, me pueden encontrar como Jennifiera94. Y más al ratito con más chismes.

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1: ¿Qué pasa? ¿Qué pasa en la bahía?
2: Lo que pasa es que el miércoles en San Ramón dos hombres armados asaltaron a una persona en los apartamentos Cobblestone en Crow Canyon Road. La víctima sufrió lesiones leves. El vehículo de los sospechosos fue localizado en Oakland, donde terminó chocando durante una persecución. Los dos fueron arrestados. El miércoles por la noche en Richmond, un incendio provocado en una avenida de la calle 15 dejó muertos a un hombre y a un niño de 5 años, mientras otras dos personas resultaron gravemente heridas. La policía arrestó a un sospechoso y continuó investigando el caso. El miércoles en San Francisco, la policía informó sobre el arresto de un sospechoso relacionado con un atropello fatal ocurrido en la calle 6 en Soma. La víctima murió después de ser golpeada por un vehículo. El conductor permaneció en el lugar y colaboró con los investigadores. Para el aire con el terrible, les informó Chico Morales.

0: Esto es Revoltijo Informativo y comenzamos con Jennifiera, porque ahora los artistas andan en busca de amor y te andan buscando a ti. Adelante, Jennifiera.
1: Pues así es, chicos.
0: Adelante con la información.
1: Ahora sí, como debe ser. Ustedes dijeran, ¿qué es esto del artista enamorado? ¿Es una canción nueva? Ojalá así fuera, pero no. Si de repente te llega un mensaje privado de tu artista favorito diciéndoles que está enamorado de usted, cuidado, y más si no está muy agraciado que digamos, porque obviamente hay que sospechar. ¿Cómo te va a mandar un mensaje Bill Jones? ¿O te va a mandar un mensaje, no sé, la Sweeney?
0: La Sweeney Sweeney.
1: Ajá, que eres el amor de su vida. Luego así amigos y que no sé qué tanto, pues no. La Secretaría de Seguridad Ciudadana de Ciudad de México, que es donde más está sucediendo, alertó sobre esta nueva estafa que se llama el artista enamorado, donde los delincuentes crean perfiles falsos de famosos y empiezan a ganarse la confianza de sus víctimas. Andan coqueteando, prometiéndote encuentros y hasta te hacen creer que pues quieren una relación en serio. Oye, si tu ex te dejó porque no quería una relación en serio, imagínate un artista. O sea, después viene el verdadero objetivo, que es pedirte dinero o información personal para después estafarte. Así que mucho cuidado.
0: Increíble que en pleno siglo XXI todavía la gente ande cayendo en esas estafas, ¿no?
1: Qué bárbaro. Lo que pasa es que ahorita hay mucha inteligencia artificial, entonces pueden hacer un video donde se vea su cara o inclusive su voz, pero hay algunos que hasta con más poquito caen.
0: El otro día llegó Chico Morales bien emocionado, sí, que porque Karol G le hizo un friend request en Facebook.
2: Sí, pues es que ya estaba hablando con ella, de hecho te invitó al concierto.
3: Sí, yo estuve hablando con ella, pero lo que pasa es que me pidió $600 que porque tenía una emergencia y no pude a completarme. Sí, no.
2: Le dijo, y en el concierto te lo regreso. Pero
3: ya los traigo, ya los traigo, al rato se los voy a mandar.
0: Ay, muchachos, vámonos con Chico Morales.
3: Bueno, señoras y señores, ¿saben qué? Los científicos están poniendo las pilas.
2: ¿Por qué?
3: Ojalá no me los vayan a desaparecer, ¿saben? Inventaron ya una inyección que te puede curar el cáncer del melanoma, le dicen. Es el cáncer en la piel, ese que de repente, si ves así como estas manchitas.
2: Sí.
3: Es que dicen, ay, manchas de viejito. No, pues no son manchas de viejito, es un tipo de cáncer.
2: ¿Cómo de que no, chico?
3: Es un tipo de cáncer,
2: compa. Ah, bueno, okay.
3: Bueno, pues esa noticia está dando la vuelta al mundo porque pues está llamando la atención, ya que estos investigadores ya probaron la vacuna y esta es personalizada, o sea, te sacan a ti la muestra del cáncer, dicen, pues esta va a ser este tipo de vacuna, o sea, te la personalizan para que erradicártelo y ya no vuelva a salirte el tipo de cáncer que te da la piel. Y es el inicio de otros cánceres, porque ese puede ser invasivo a órganos. Entonces, sí, ya pues la ciencia se puso las pilas y gracias a Dios pues va a haber menos personas que mueran de esta terrible enfermedad que es el cáncer.
2: Muy buena noticia, chico, ¿eh?
3: Muy buena, pero ojalá que pues ya ves los grandes peces, los gargantones, como dice Terry, no lo vayan a detener y no vaya a salir al mercado.
2: Eso es muy importante.
1: O que la saquen y cuánto vaya a costar, ¿no?
3: Sí, pero yo creo que cuando la saquen, pues la van a generalizar, no va a costar tan cara, sino
0: para que... Miren, yo soy una persona que está completamente convencido de que la cura para el cáncer ya existe y existe hace mucho tiempo. Y no la están sacando precisamente por eso, porque es un negocio tan grande exprimir a la gente que se enferma lamentablemente. Hay personas que tienen su vida resuelta y les da esta enfermedad y les drenan el dinero, güey.
2: Sí.
0: O sea, entonces estoy convencido de que eso ya existe y hay gente que están descubriendo cosas que ya existen, pero piensan que no existen, como esta que dice el Chico Morales. No, espero que por el bien de la humanidad alguien diga, ¿sabes qué? Basta ya esta robadera y hay que empezar a curar a la gente.
3: Sí, exacto.
2: Exacto.
0: Bien. Vámonos con el compadre Pop y sus deslaves.
2: Desgraciadamente existe pues trabajos bien difíciles. En este caso, imagínate estar trabajando en una mina buscando oro y de repente que literalmente la tierra se te venga abajo encima de todos los trabajadores. Imagínate. Pues esto fue lo que ocurrió el martes pasado de este mes allá en Samboye, en el oeste de la República Centroafricana, muy cerca allá de la frontera de Camerún. Era una mina de esas artesanales, pero que hay oro, pues que sí le sacan, pero pues que los patrones no le quieren meter dinero para tener una infraestructura más segura. Bueno, pues la que están trabajando y se empieza a ver un deslave de lobo. Del lobo.
3: Del lodo.
2: Del lobo.
0: Había lobos allá dentro.
2: Los lobos también chambeando, güey.
3: Y tumbaron el lodo.
1: Ay, los lobos.
2: Entonces se colapsó la mina y se ve el deslave y se ve cómo la tierra va atrapando a muchas personas. Al inicio eran 30 los fallecidos, al día de hoy ya van 100 personas y siguen buscando todavía pues cuerpos, porque sí fue algo grande. Y pues las circunstancias del área pues no permiten que sea rápido, porque es como lodo y todo eso. Entonces están las averiguaciones de quién es el dueño de la mina y cómo era la cosa para ver y encontrar
0: un culpable.
1: Era una mina patito.
0: Estas pobres personas sacando el oro, y los dueños de la mina siendo dueños de oro no pueden crear una infraestructura más segura, como dijo el compadre Pop, para que proteger la vida de estas personas que ganan una miseria. Los mineros ganan una miseria, lamentablemente no están muy protegidos, y hasta en Estados Unidos, donde ahorita andan sacando litio y otros recursos.
1: Con los diamantes también y eso, ¿no? Por eso dicen que son de sangre.
0: Los diamantes de sangre.
2: Pues así pasa en la minería informal, que se usa mucho allá para el lado de África.
0: Y los consumidores más grandes en Estados Unidos y los países capitalistas. ¡Qué bárbaro! Gracias, compadre.
2: ¡Qué bárbaro! A la orden para el desorden, compa.
0: Muchachos, acaba de pasar una tragedia en los Estados Unidos. Se dio a conocer el día de ayer que Estados Unidos oficialmente tiene la deuda más grande de la historia, que asciende a 40 trillones de dólares. De 40 trillones de dólares de deuda nacional. El Departamento del Tesoro reportó que esto pasó el 19 de agosto de 2026. Y tú dirás, bueno, pues ese dinero lo debe el tío Sam. Pero ¿cómo te afecta a ti directamente?
2: ¿Cómo?
0: Bueno, primero que nada, pues como le surge pagar esta madre, el dólar se va a seguir devaluando, perdiendo peso a nivel mundial. Número dos, préstamos más caros. Cuando el gobierno necesita pedir muchísimo dinero, compite por el mismo capital que necesitan las empresas y los consumidores. Y bueno, entonces empiezan a subir las tasas de interés, y esto puede afectar el precio de las hipotecas en el futuro, préstamos para carros, tarjetas de crédito y líneas de crédito. Y bueno, de hecho también el rendimiento de los bonos de tesoro, si tú compras eso para invertir, pueden estar más caros. Tu casa puede verse afectada, eso es lo más grave. No significa que la deuda automáticamente haga bajar o subir el precio de tu casa, pero las tasas altas siguen significando que una familia pueda comprar menos casas con el mismo pago mensual. Pueden subir también los intereses o los impuestos sobre tu propiedad. Puede haber más inflación, como si no hubiera suficiente. También tus impuestos podrían enfrentar una presión en el futuro, como se necesita pagar esta maldita deuda, que a nosotros no tenemos nada que ver con lo que hacen con el dinero. Ajá. Pues nos lo van a empezar a cobrar a nosotros, ¿no?
2: Mira nomás.
1: Como el Ferras, ¿no? ¿Y esto a mí qué?
3: Oye, pero pues no tiene una estrategia eso.
0: Exactamente.
3: Entonces no era cierto, ¿eh?
0: Puede afectar, pues sí, o sea, una estrategia. Ahorita deben de empezar a pagar estrategia para sacarnos más dinero. Puede afectar programas de gobierno. Si cada vez más dinero se utiliza para pagar intereses, queda menos para repartir con el pueblo.
3: A mi welfare no me lo toquen nomás.
0: Eso. Pues va a ser lo primero que van a tocar, mi querido amigo. Y ahí
1: vas a tener que andar, pero de lobo.
0: Y el problema no es que Estados Unidos tenga deuda, todos los países la tienen. El problema es que cuando la deuda crece más rápido que la capacidad de pagarla, y es cuando se meten las broncas feas. Bueno, en fin, esperamos que se resuelva este problema.
2: Qué mal.
0: Y que en el futuro los gobernantes, en vez de estar gastándose el dinero en tonterías, vean cómo pagan esto para que las personas que votan por ellos sean los menos afectados. Tantán, se acabó corta. Esto fue Revoltijo Informativo.
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0: Volvemos en minutos con la nota macabrona. Él solo quería saltar un banco, dijo su mamá. Bueno, ¿qué fue lo que pasó?

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1: Uy. Él solo quería saltar un banco. ¿Le subo un puntito o estoy bien?
2: Ahí estás perfecto.
1: No le subas. Así le dijeron al compa si le subió un puntito o estaba bien.
2: Okay.
1: Era octubre 23 del 2023. Las 9:07 de la mañana en la Ciudad de México, cuando tres hombres entraron a una sucursal bancaria de Banorte. Llevaban armas largas, gorras y una máscara de Batman, según la investigación. Debía durar menos de 5 minutos el asunto, pero algo salió mal. Durante el escape, uno de ellos, identificado como Mauricio El Patas, tomó una bolsa con el dinero y corrió en dirección contraria a sus compañeros. ¿Qué pasó? Todos se preguntaron qué rollo con este güey, y ahí es donde comenzó la traición. Según la versión reconstruida por los investigadores, El Patas habría decidido quedarse con una buena parte del botín. Después de todo el desmadre que hicieron en el banco, donde no tenía necesidad de haber disparado, de haber dado de baja al guardia de seguridad, herido a la cajera que les entregó la bolsa, y en una cosa que tendría que ser nada más, la amenaza con la pistola y el dinero, chamacos, pues no, El Patas se volvió loco y empezó a dispararle a todo el mundo.
2: No manches, pues sí. Patas.
1: Sus compañeros lo corretearon, pero pues por eso le decían El Patas, güey, no. Se fue como Superman cuando corre, güey.
2: Patas.
1: Como el Espíritu González, güey. No, lo trataron de seguir, pero no lo consiguieron. Minutos después, vecinos en una calle cercana escucharon varias detonaciones. Cuando llegó la policía, ¿qué creen, chamacos?
2: ¿Qué?
1: El Patas estaba todo balaceado adentro de un carro abandonado. Y la bolsa con el dinero que pues se había pelado con él, ya no la tenía.
3: Se la robaron.
1: Pero lo más extraño es que sus dos cómplices también desaparecieron. Y durante días nadie sabía dónde estaban. Uno de ellos se llamaba Francisco, le decían el mandril. Y otro pues se llamaba Jorge y pues no tenía apodo.
3: Le pusieron Jorge, el niño.
1: Exactamente, bueno, pues se llevaron al Patas al hospital. Obviamente estaba esposado en la cama. Llegó su mamá. La policía la investigó y dijo algo que los dejó helados a todos. Y ni siquiera la enfermera podía creer lo que estaba diciendo la mamá.
2: ¿Qué dijo? ¿Qué dijo?
4: Y la bolsa del dinero.
1: Él solamente salió a trabajar, él nada más iba a saltar un banco. No se merecía eso. Sus amigos fueron los malos que lo mataron.
2: Ay, no.
1: O sea, no, pues. La mamá sabía que el vato iba a saltar un banco.
3: Hasta la bendición le echaba. Mamá, ya voy a trabajar. Ándale, hijo.
4: Que no. Robes mucho.
2: Que robes. Oye, pero mucho. ¿Con qué cara lo defiende la señora, güey? Está más macabrona, sí. La doña.
3: Es que para las mamás los hijos somos los mejores, güey. Es lo malo.
1: Ya, no, bueno, la investigación reveló algo más oscuro. El Patas conocía a los otros dos hombres desde que estaban chiquitos. Incluso, de acuerdo con la historia, había sido él quien consiguió el vehículo y quien conocía la ruta de escape. Pero cuando llegó el momento de repartir el dinero, la amistad se terminó. La policía finalmente localizó a uno de los sospechosos escondidos en un hotel de Tepito. Y durante el interrogatorio habría confesado, no fue por la policía, fue por el dinero. Los tres habían planeado robar el banco, pero cuando salieron con el dinero, que eran 14 millones de pesos, ¿no? Y pues es una lana, ¿no? El verdadero asalto comenzó entre ellos. ¿No hay un dicho así, de un refrán que tenga que ver con ladrones?
4: Ladrón que roba ladrón.
2: Tiene 100 años de perdón.
1: Pues yo creo que Dios los perdonara. Uno quería quedarse con todo, los otros dos querían recuperarlo. Y el Patas, Mauricio El Patas, terminó muerto. Aquí, dale. era 14 millones entre tres. ¿De cuánto les hubiera tocado, Chico Morales? Tú que eres bueno para las matemáticas.
3: Les hubiera tocado, ¿de cuánto? ¿14?
1: De 14.
3: De 4.3.
1: 4.3, exactamente. Exactamente, y era suficiente, pero para el Patas no. Patas lo quería todo.
2: Era ambicioso.
1: Bueno, la cosa es de que, pues, primero que nada, la normalización de salir a robar por parte de muchas familias en la Ciudad de México es preocupante. La frase de él solamente quería saltar un banco. Ay, doña. Que dejó helados a todos, normalizando la actividad del niño y culpando como los malos a los otros.
3: Pues eran malos, es que amigos
4: ya. Sí, pero es que ya ahorita ya lo malo es bueno y lo bueno es justificable. O sea, ¿cómo es? Lo malo, lo bueno es malo y lo malo es justificable.
1: Uh-huh. Y exactamente,
3: porque y en algunos lugares hasta los dejan libres.
1: Exactamente, porque ese día el Patas salió a trabajar, pero nunca imaginó que ya no iba a regresar a su casa. Esta fue la nota macabrona al aire con el terrible. Ahora sí que
3: estiró la pata.
1: Ahora sí, como digo, chico, estiró la pata.
5: Un baboso, sangrón, payaso. Oh,
3: te digo tú.
1: Aquí lo. Este exitazo. Ella es Jenny Rivera.

el doctor Z con toda la información deportiva. Se va un jugador a Europa. ¿De quién se trata? Te lo platicamos en minutos después de la rolita. Él es Lenin Ramírez. Esto se llama Todo lo fue. Número 3 en Billboard esta semana al aire con El Terrible.

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1: Buenos días, Guten Morgen, ¿cómo andamos? Tutto bene.
2: A tutti modri, doctor.
1: Aquí estamos listos y dispuestos para la información deportiva el día 20 de agosto del año 2026 y tenemos harta información deportiva. Hoy reunión importante. Se reúnen los dueños ¿para qué? Para decidir, votar, tratar de llevar una venta conjunta de derechos, concentrarlos y recibir más lana. A ver, un equipo como Chivas Rayados de Guadalajara recibirá más o menos 35 millones de dólares por sus derechos, tanto en México como en Estados Unidos. Del América no se sabe con exactitud porque se los vende a la misma empresa. Le dice, toma carnal, aquí están mis derechos. ¿Cuánto? Pues ponle ahí libros, lo que tú quieras, ¿no? Monterrey es otro de los gargantones, pero Juárez, Querétaro, realmente pues no venden lo mismo, ¿no? Llegarán unos 10, llegarán 12, 14 cuando más. ¿Qué pretenden? Decir, ok, en promedio entre los que más y los de menos, vamos 20 millones de dólares por equipo. Hacemos una bolsa de 360 millones. No, no los vendamos así. Hay que venderlos como la Premier League, como España. Que la liga venda los derechos en conjunto y pedimos 600, 800, lo que sea. Vamos a ver si pueden hacer los números. De ahí viene a repartir el pastel. La mitad, como lo hacen en España, sería de manera equitativa, y la otra mitad, como lo hacen en España, ¿no? El Barcelona, el Real, y ve, y así vienen los de más a menos. Por eso el señor Azcárraga ahora había abierto la posibilidad del ascenso y el descenso. Tú sabes que siempre hay la manera, Terry, de darle la vuelta al asunto, ¿sí o no?
2: Sí, pues ojalá que lo abran, porque eso es bien importante.
1: En España el tema de cuando alguien sube le dan como 30, 40 millones de euros y cuando bajas también, es decir, para que el proyecto continúe, que eso no se resquebraje, no se lo lleve el tren. Vamos a ver si hoy se ponen de acuerdo la gente. Ahora, yo tengo una lectura. Sí, todo suena muy bonito, pero hay quienes son juez y parte a la vez. Yo tengo la televisora, pero tengo mi equipo. ¿Cómo le vamos a hacer? Porque yo necesito también que... O sea, está bien entreverado, ¿ves? Esos son los intereses que luego... Pues es difícil considerar en el fútbol mexicano. ¿Yes or no?
2: Sí, yes.
1: Bueno, la neta es la neta. Fernando Gorriarán le dijeron... Oye, bueno, lo primero, Selección Nacional Mexicana. ¿Sabes que para el partido del 26 de octubre en Baltimore, que nunca ha jugado la selección en Baltimore, van más de 50 mil boletos vendidos? Irán contra la Selección Colombia. Se nos va la hormiga con su paraguas.
3: Siempre...
1: 12 millones de dólares paga el Olympiacos. Serán unos 9 en cash, otros 3 más o menos en lo que se llama variables, es decir, si juega un número de partidos, le pagan tanta feria, si lo venden un porcentaje. Me parece es un buen negocio que ha hecho las Chivas, ¿sí o no?
2: ¿Sí? No, las Chivas hicieron un buen negocio, lo que no estuvo chido, o sea, no era el mejor equipo al que se tenía que ir la hormiga, punto. Tantán se acabó corta, porque va a ver usted que cuando saque y suelten a Gilberto Mora, se va a ir a un equipo famoso, a un equipo grande.
1: Bueno, ¿quiénes son los que por más lana han pagado, no? De los jugadores que han salido. Ahí vete tú, Edson Álvarez, 15 millones de dólares. Diego Lainez Leiva, 14 millones de dólares al Betis. Al PSV se fue el Chucky Lozano, 13 millones de dólares. 12 por la hormiga González. Raúl Alonso Jiménez, 11.5. El equipo que más ha ganado lana de manera directa se llama América, El equipo que más ha ganado en conjunto a lo largo de los años se llama Pachuca. Así es que pues es una buena, un buen negocio, ¿no? La venta de jugadores. Hay que ponernos las pilas, ¿sí o no?
2: Sí.
1: Ahora, Gutiérrez podría irse también de las Chivas Rayadas del Guadalajara. A este lo quiere el conglomerado del Red Bull. Lo pidió su ex técnico, que ahora está dirigiendo al equipo del Red Bull de la MLS. Pero como pertenecen al conglomerado Red Bull, dueños de Leipzig de Alemania y del de Salzburgo de Austria, le dicen, vente para acá, acá juegas un rato, de aquí te mandamos a Europa. ¡Viva la multipropiedad! ¿Sí o no?
2: Sí, pero esa multipropiedad, o sea, en diferentes países, está
1: diferentes
2: chido.
1: Países, ¿no? Ahí está. Oye, y dicen que por el tal Arrangel viene el Dinamo de Zagreb. Tres jugadores se nos irían de Chivas, van a desmantelar al rebaño. ¿Sí o no?
2: ¿El Dinamo de dónde?
1: No. De Zagreb.
2: ¿Y eso qué? ¿Dónde
1: para? Pues un buen equipo allá en Europa. O sea, por favor, en Croacia. Es campeón de Croacia. Mira, para los arqueros es bien difícil salir, mi Terry. Caso distinto de lo de la hormiga. Aquí sí yo celebro que el Tala. Vete, Tala, es bien difícil. Ve el Memo, cómo le sufrió. Uno de los pioneros arqueros en Europa, ¿sí o no? ¿Eh? Oye, estamos en el tema en Tigres. Ya ves que aquí yo utilizo el término sindicato. Porque sabemos lo que sabemos. Que antes eran los Guiñac, y eran los Guido, y eran los Patones, los jefes del sindicato. Ellos hacían y deshacían dentro del equipo, y fueron deshacidos haciendo el sindicato. Ayer le preguntaron al capitán Gorriarán, oye, ¿es cierto lo que hay unos hocicones de los medios como el doctor? ¿Dicen que aquí hay un sindicato? ¿Sí o no? Escuchemos.
3: Creo que hay un mensaje erróneo
1: estamos equivocados
3: hacia acá, que nosotros ponemos, sacamos entrenadores, sí, o elegimos, traemos jugadores, y nosotros somos simples empleados de
1: sí, club. ¿Cómo no?
3: Yo siempre lo he dicho, nosotros somos fichitas que el día que no sirvamos más van a ir a buscar otra.
1: Yo, ¿qué me importa todo cuando hoy México debuta del verbo debutar en la Serie Mundial Infantil? ¿Yes or no? Yes. Suerte para México a partir de las 11, tiempo del centro, 12 del este, 9 del Pacífico, en contra de su similar de Australia. Aquella suerte para el equipo de la Liga Municipal de Tijuana en su tercera aparición, 38ª participación de México como país dentro de este certamen. Hoy el día muy bien, mexicanos en las grandes ligas. Daniel Loarte tuvo otro relevo perfecto, la verdad, en su cuarto hold, y el equipo de los Mets ganaron 4-2 el equipo de los Padres de San Diego. El mazatleco José Urquidi tuvo un relevo de calidad, y el equipo de los White Sox derrotaron a los Cubs 3-0. Otro mexicano, Yarén Durán, batió de cuadrangular el número 17 en la campaña, y el equipo de los Arizona Diamondbacks derrotaron a la escuadra de Boston 7-6. Pero hay más. El pitcher mexicano Luis Gastelum tuvo un relevo efectivo, y bueno, Cincinnati 5-4 al equipo de los Cardenales. ¡Deporte!
4: El silencio de nuestros corazones.
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2: Bueno, tenemos dos cosas chidas en este momento. 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No, Chico Morales tiene saludos. Muy buenos.
5: Órale, saludos para toda la gente que está trabajando en la costura, especialmente para Silvia. Silvia, chiquitita cachetona, suelta el chicote, es la del chicote, ¿vale?
6: Ah, la del chicote.
5: En vez de pegarles, que les lleve el lonche.
2: Ahí estamos.
6: Y cafecito, unas donas.
5: Sí.
2: Tenemos la pulsera exclusiva de Don Ricardo Carrera, personalizada, de citrino, de turbalina negra y también de cuarzo personalizada. Exclusiva, no la tienen absolutamente nadie, solamente aquí en el programa. ¿Te la quieres ganar?
6: Sí.
2: Márcame al 866-794-5099, pero atención, porque tienes solamente 5 segundos para ganar.
5: Órale.

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1: Esto se llama 5 segundos para ganar con un premio bien perrón, la pulsera personalizada de Don Ricardo Carrera. Vámonos al 866-794-5099. Hay personas en espera. Si una persona no gana, nos vamos con la otra, ¿ok? Vámonos al 866-794-5099. 866-794-5099 para ver quién se gana esta pulsera personalizada de Don Ricardo Carrera.
2: ¿Para qué sirve esa pulsera terrible?
1: Te va a ayudar esta pulsera, dependiendo tu entrevista con Don Ricardo. Okay. Va a ser la piedra que te va a dar el cuarzo, el citripio negro, la turbalina. Te va a ayudar para la energía, para que estés armonizado, para que se te vayan las malas vibras. Si te da mucha flojera, te va a energizar. Dependiendo la bronca que tengas, te va a ayudar, ¿okay? Así que vámonos con Alma primero. Alma, bienvenida. ¿Cómo estás, Alma?
3: Bien, esperando la pulsera.
1: Esperando la pulsera, Alma, lista. La pulsera es tuya, solamente en menos de 5 segundos, dime 3 palabras que terminen en Sion.
3: Sion.
1: Ay, Alma. Lástima, Alma. Bueno, no, se te fue. Nos vamos a la siguiente, vámonos con el compa David. ¿Listo, David?
4: Listo.
1: Vámonos. Listo. En menos de 5 segundos, dime 3 animales que empiecen con la letra C.
2: No, hombre, compa, ni uno dijiste, compa David.
1: ¿Qué pasó, David?
4: No, no, iba a decir gato porque en inglés,
1: pero
2: gato. No, lo iba a decir en inglés, cat.
1: Pero hubieras podido decir en inglés, no hay problema.
2: No worries.
1: Ya.
4: No, listo, no, pues para la otra.
2: Para la otra, compa David.
1: Listo, vámonos a Chicago, ahí tenemos a Yosmar. Bienvenido, Yosmar, ¿cómo está, Yosmar?
5: Al millón y pasadito.
1: ¿De dónde eres, Yosmar? ¿Dónde te tiraron en el mundo?
5: Soy de Guatemala, Chapín.
1: ¡Arriba los chapines, Yosmar! Arriba, ¿estás Guatemala listo? Tienes 5 segundos para ganar y tienes que estar bien trucha. Dime 3 animales que comiencen con la letra P. ¿Puede ser en inglés o en español?
5: Paloma, perico y... pan...
2: ¡Ay!
1: Lo ibas a decir,
2: compa.
1: Y pan, no era pan, era panda.
2: Pantera hubieras dicho, güey.
1: También pantera, ibas bien, compadre, ibas bien. Bueno, vámonos, a más llamadas, 866-794-5099. Vámonos con Verónica, bienvenida, Verónica, ¿cómo estás?
6: Bien, gracias.
1: Lista para ganar, tienes 5 segundos para ganarte esta pulsera exclusiva de Don Ricardo Carrera. Tenemos líneas llenas, Verónica. En menos de 5 segundos, dime 3 cosas que vuelan pero no tienen alas.
6: Jabón, suavitel y...
2: ¿qué?
6: Las bolitas que se le echan.
2: ¿Qué? Pues ¿qué preguntaste, que no tienen, terrible?
6: Hay unas que no tienen olor y el terrible sabe. Si sabe, y oye, ni siquiera sabe.
1: Pero no dije que huelen, dije que vuelan.
2: Que vuelan y no tienen alas, comadre.
6: Yo creí que dijiste que vuelan, que no huelan.
2: No,
1: vuelan, ok, lista, lástima. Yo me quedé, pues, ¿qué onda con él? Listo, vámonos con María. María, bienvenida, ¿cómo estás?
7: Bien, bien, bien, terrible, buenos días.
1: Lista, en menos de 5 segundos, dime 3 nombres de planetas.
7: Planeta Marte, Tierra y Plutón.
2: ¡Eso!
1: Desde el 2003 Plutón no se considera planeta, muchachos. ¿Pueden verificarlo, por favor?
7: Ya gané.
1: No. No, espérate, hay que verificarlo.
2: ¿Por qué? Pero es que sí nos enseñaron en la escuela. Sí,
1: a ver, pero vamos a ver. Plutón, ¿desde qué año no es considerado planeta? Ponle ahí. Estamos verificando, fuimos al bar, mija. Estamos revisando la jugada en el bar.
2: Planeta Plutón.
7: Está bien, pero yo ya tengo 54 años y Plutón está ya en el planeta.
8: Plutón sigue siendo Plutón y se va a morir Plutón.
2: Dice que dejó de ser considerado oficialmente un planeta desde el 24 de agosto del 2006. O sea, hace 20 años, comadre, ya no es un planeta Plutón. Pero creo que le podemos dar la oportunidad, terrible, ¿no?
8: Sí, pues es que no, nadie
2: que participe
8: sabía.
2: De nuevo, ¿o qué?
1: Le damos otra. Fuimos al bar y vamos a repetir la jugada. Dime, en menos de 5 segundos, dime 3 frutas que tengan semilla.
7: Manzana, pepino, sandía.
1: ¡Felicidades!
8: de ella, era de ella. Bien, señora, bien jugada.
2: Oye, esa señora está brava.
7: Terry, yo ya me lo había ganado desde la otra vez. Y me colgaron, fue la que me iban a poner la curita.
1: Ándale,
8: oye, Terry, la semilla del pepino no está considerada como semilla.
7: Ah, no.
1: No, sí es semilla,
8: porque la señora.
1: Sí. Oye, no, eso sí, no, te está cotorreando. Bueno, el único concurso de radio, muchachos, que tiene Bare, ahí anótenla.
8: Sí.
1: Vamos al aire con el Terrible. Gracias a Jaime, a Oliver, a María y a Javier que se quedaron en la línea telefónica. Pues vamos a regresar con más concursos como este divertidos al aire con el Terrible. ¡Vámonos, chamacos!
2: ¡Felicidades!

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1: ¿Qué pasa? ¿Qué pasa en la Bahía?
2: Lo que pasa es que el miércoles en San Ramón dos hombres armados asaltaron a una persona en los apartamentos Cobblestone en Crow Canyon Road. La víctima sufrió lesiones leves. El vehículo de los sospechosos fue localizado en Oakland, donde terminó chocando durante una persecución. Los dos fueron arrestados. El miércoles por la noche en Richmond, un incendio provocado en una avenida de la calle 15 dejó muertos a un hombre y a un niño de 5 años.

0: registrando un aumento de casos de este parásito. Para Al Aire con el Terrible les informó Mónica Alexandra.
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0: compañeros del trabajo, quiero decirle a cada uno de ustedes que estamos vivos.
1: ¡Solo por hoy!
0: Chico Morales, bienvenido, ¿cómo andamos, compadre?
2: Bien y de buenas, listo y preparado para dar una regaladera este día que ni te imaginas.
0: Exactamente, compadre, de eso se trata, de regalar. Compadre Pop, ¿cómo está usted el día de hoy?
3: Ando con un hambre que parecen dos.
2: Ay, ay, ay.
3: Ya bueno, estoy viendo quién me la quiera matar.
0: Jennifer no tiene hambre porque se acaba de aventar 12 burritos con tortillas hechas a mano con un licuado de avena con plátano.
2: Órale, no más que no coma sandía porque le va a caer pesado.
3: Oye, ¿la tenías amarrada o qué?
0: No, es que ahorita andan comiendo por dos
4: taquitos.
0: Dos taquitos. ¿De qué eran los taquitos, Jennifer? Porque nomás me mandaste la foto.
4: Uno era de frijoles y otro de huevo con jamón.
0: Ándale, huevo con jamón, ahí está, muy nutritivo el desayuno de la Jennifer. Muchachos, ¿alguna vez piensan que cuando los corrieron de algún lugar, se les cayó el mundo, no encontraban la puerta? ¿Alguien se agüitó mucho de un despido?
2: Yo sí. Sí,
0: ¿en chico? ¿Dónde, chico?
2: Cuando me corrieron de aquí, cuando era la X. Sí.
0: Ya nos estás quemando, chico.
2: Salí y volteé así, se me hizo un mundo bien grandísimo, ¿lo crees? O sea, tenía 6 años trabajando para la X y me corrieron y dije, ay, jole. Y tú ya, pues tuve que hablar a algunas personas y me dijeron, no te agüites, también a mí me corrieron. ¿Cómo? Te hablaba para que me echaran la mano.
0: ¿Y de ahí se te cerró la puerta o se te abrió?
2: A la semana, gracias a Dios, me hablaron de otra estación y sí, fue otro cambio de ritmo y sí, me fue bien.
0: Exactamente. ¿Y contigo, compadre Pop?
3: Pues la neta, nunca me he agüitado porque yo he escarmentado a veces en cabeza ajena y me han dado enseñanzas buenas y me han dicho pues de que todo lo que recibas no lo veas como algo malo, míralo como algo aprendizado, o sea, algo que aprendiste. Y así lo he tomado, la neta. Entonces sí me han despedido, pero no me he agüitado, al contrario, lo he disfrutado y me ha servido para aprovechar ese tiempo en otras cosas.
0: Exactamente. A la Jennifer no le pregunto porque nunca le ha tocado esa suerte de que la corran de ningún lado.
4: No, yo me fui solita.
0: Bueno, sí, fíjate, a mí yo trabajé en una compañía como 14 años de asistonto de otro locutor. Hey. Y bueno, ahora ya, gracias a Dios, ya tengo casi 13 años con un morning show.
3: ¿Pero te agüitaste o no?
0: Cuando pasó eso, pues dije, no, a lo que sigue, a tocar puertas, y se me cerraban algunas, hasta que me dieron la oportunidad aquí en esta empresa, cuando todo el mundo me cerró las puertas en el hocico, y fíjate que empecé en un turno en la noche de 7 a 12, y luego me bajaron de 3 a 7 y terminé en la mañana, ¿no? Y gracias a esta empresa que me da la oportunidad. Pero ¿por qué le digo esto? En el 2011, un actor de 41 años fue despedido de su chamba, perdió su apartamento y no tenía dinero en el banco. Y 13 años después, pues pasaron cosas increíbles en su vida. El compa trabajaba en Sons of Anarchy, se llamaba Taylor, y él regresó a Texas sin opciones. La solución fue trabajar en ranchos para sobrevivir. Imagínate, de trabajar en una serie, Taylor Sheridan, famosa. Muy famosa, Sons of Anarchy, andar limpiando ranchos para sobrevivir. Y luego dijo, pues esto no es lo que yo quiero. En el 2012 comenzó a escribir un guión a mano en cuadernos baratos dentro de bibliotecas públicas, cafeterías y gasolineras. Y el proyecto se llamaba Sicario. Y bueno, al principio se lo dieron a varios productores.

0: productores y odiaron el guión. Y durante 2 años todos los agentes y productores rechazaron su guión. Demasiado violento, que estaba muy sombrío, muy oscuro. Taylor tenía 44 años y cero perspectivas, pero algo pasó en el 2014. El productor Basil Irwank apostó por el guión, chamacos, y Emily Blunt y Benicio del Toro aceptaron protagonizarla. Sicario se estrenó en el 2015 y recaudó 885 millones de dólares y recibió 3 nominaciones al Oscar. ¿Creen que ahí paró la historia?
1: Pues sí.
2: Sí, sí, no hay mucho.
0: Taylor no se detuvo. En el 2016 escribió Hell of High Water, que recibió 4 nominaciones al Oscar. En el 2017 dirigió Wine River. Hollywood finalmente se dio cuenta de que él entendía un Estados Unidos que nadie mostraba. En el 2018, Taylor creó una serie que ahorita les voy a decir el nombre y se van a caer para atrás. Yellowstone.
1: Hola, Yellowstone.
3: Caer para atrás.
0: Exactamente. Ahí está cayendo chico para atrás. Hazle plop.
1: Plop, plop.
0: Los críticos dijeron que el género western estaba muerto y la primera noche 2.8 millones de espectadores vieron el episodio de estreno. La serie explotó en popularidad y la tercera temporada llegó a los 7.6 millones de espectadores por episodio. El final de la quinta temporada en diciembre de 2024 reunió a 11.4 millones de espectadores, superando el 90% de la televisión abierta estadounidense. Yellowstone generó más de $1,000 millones para Paramount y Taylor creó los spin-offs del 83 y 1923 y compró el rancho en el que trabajaba como gato y hoy tiene $350 millones de patrimonio.
2: ¡Wow! ¡Qué bonito! Ese tipo de historias a mí me motivan mucho, la verdad. Sí.
0: Exactamente. El vato pudo haber seguido trabajando limpiando ese rancho toda la vida, pero decidió, tenía una idea, dijo, oye, nadie hace este tipo de cosas, esto no está pasando en Hollywood, voy a escribir un guión, yo sé hacer esto, y se dedicó en cuerpo y alma a lo que le gustaba, y mira, el que lo hayan despedido de una serie, lo terminó volviendo millonario haciendo lo que le guste.
2: Sí. Qué bonito, qué bonito. Me da gusto por él.
4: Por algo pasan las cosas, dicen.
1: Sí, cierto.
0: Acuérdate lo que siempre les he dicho aquí en este programa: en medio de la adversidad nace la oportunidad y tú te la creas solito. Nosotros regresamos con más al aire con el terrible. Me hubiera.

0: Estamos de regreso al aire con el Terry. Vamos a platicar con Gustavo porque quiere hacerle una confesión a su prometida antes del matrimonio. Bienvenido, Gustavo.
1: Hola, buenos días, Terry. Buenos días a todos. Pues sí, Terry, como tú dices, yo llevo ya tiempo con mi prometida y quiero hacer una confesión porque yo le dije que era doctor, pero en realidad yo trabajo en una fábrica. Y me pagan bien, y he trabajado ahí por mucho tiempo, pero ya que nos vamos a casar, pues le quiero decir la verdad que no soy doctor, que trabajo en una fábrica y me pagan bien, pero no soy doctor y no sé cómo lo va a tomar ella.
0: Oye, ¿y cuánto te pagan en la fábrica?
2: Oh, pues...
1: Pues ya llevo mucho tiempo ahí y gracias a Dios yo hago como $180,000 al año.
0: Ándale.
2: Cuando roba bien, dice.
0: Bueno, eso también cuenta, ¿no? Pues es importante que le digas a ella, me imagino que ve tu estilo de vida. Vamos a regresar con la confesión. Le va a decir a su prometida que no es lo que ella pensaba.

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1: Estamos de regreso al aire con el Terry, platicando con Gustavo. Ya en un par de meses estará caminando hacia el altar con su prometida, quien piensa que él es doctor. Pero antes de hablarle, ¿por qué le dijiste esa mentira? Si te va bien en tu jale, ¿por qué tenías que decirle que eres doctor?
2: Es que yo quería... Es que era una muchacha muy muy bonita y la quería conquistar. Y dije yo, si le he hecho mentira, pues a lo mejor se viene conmigo. Pero yo no pensé que iba a llegar a tanto. Y ahora que nos estamos acercando y nos estamos... Ya es la cosa más seria. Pues le quiero decir la verdad, porque no quiero comenzar un matrimonio con una mentira.
1: Exactamente. Pues muy bien, vamos a marcarle a tu prometida. Ya tenemos aquí su número de teléfono. Vamos a marcarle.

0: Bueno.
1: Bueno.
0: Bueno. ¿Sí?
1: Sofi. Hola, Sofi, ¿cómo estás?
0: Bien, gracias. ¿Y tú?
1: Aquí, trabajando, como sabes. Mira.
0: Oh, qué bueno. ¿Qué pasa, mi amor? ¿Cómo estás?
1: Tengo que confesar algo. Y lo quiero hacer ahora porque yo sé que ya muy pronto, ojalá nos estaremos casando, pero te quería confesar que no soy doctor, no soy doctor, mi amor, no soy doctor. Y no sé si eso va a cambiar la situación entre nosotros.
0: ¿Que no eres qué?
1: No soy doctor, Sophie.
0: ¿Y por qué me mentiste?
1: Es que, Sophie, cuando te conocí, te vi, me enamoré y no sabía si esto iba a llegar a lejos como estamos ahora. Y ahora que estamos aquí...
0: ¿Pero eso qué tiene que ver? ¿Por qué me mentiste?
1: Mira, no sabía yo. Yo estaba nervioso y la verdad, pues, te quería conquistar, Sophie. Es la verdad. Y eché una mentirita que...
0: Pero para conquistarme no ocupabas decirme mentira.
1: Yo entiendo, mi Sofi, pero aquí está lo mejor de todo esto, Sofi. Tú sabes quién soy yo. Tú sabes que yo te amo. Y la verdad, yo trabajo en una fábrica, pero gracias a Dios me va muy bien. Gano casi un salario de un doctor, pero no soy doctor. Eso es todo.
0: Me mentiste. Eso es lo importante. Eso es lo que importa. Me mentiste. O sea, a mí no me importa si eres doctor, si eres albañil, si eres... O sea, a mí no me importa. A mí lo que me decepciona es la mentira. Tú me mentiste.
1: Te entiendo, Sophie, te entiendo. Pero trata de entender mi punto de vista, ¿no?
0: No, es que yo no te entiendo por qué el motivo de la mentira. Tú sabes que... O sea, tú me conoces y no tenías que haberme mentido. No tenías que haberme mentido. O sea, el que miente una vez, miente dos veces. Yo ya no te voy a tener confianza. El que miente una vez, miente dos veces. Yo ya no te voy a tener confianza. A mí no me haya importado. Trabajes donde trabajes, a mí no me haya importado. Aquí el problema es la mentira. Tú me mentiste. Y no me importa, o sea...
1: No me hagas esto, Sofi. No me hagas esto.
0: No, la verdad que no. No, no, no. Estoy en shock. O sea, no porque no seas doctor. A mí eso no me importa. Sino por la mentira. O sea, ¿qué te ganas o qué te ganaste con haberme mentido de esa forma?
1: ¿Te gané a ti?
0: No, no, no. Pues por esa mentira me acabas de perder. Porque yo ya no voy a confiar en ti. Solo por eso. O sea,
1: es
0: la
1: una mentira.
0: Mentira
1: pequeña, no era grande.
0: No, no, no, pero mentira es mentira. Mentira es mentira. Tú sabes, y te lo he dicho varias veces, odio las mentiras. Yo odio las mentiras.
1: ¿Y ahora qué va a pasar?
0: Así es de que no. No, pues no. No, no, no. Yo así ya no puedo seguir contigo. No. La verdad que no. No puedo con esto. Como no, te digo, no me importa el que no seas eso, doctor, el que... No, no me importa eso. No, no, ¿sabes qué? Ya, olvídate. Ya no quiero que me hables, no quiero que me busques. Ya, esto se acabó. Bye.
2: Chin,
3: le colgó.
2: Pues al principio, mira, que te sirva de experiencia. ¿Tú crees que ya te perdone? Yo no creo, ¿eh?
1: Yo creo que sí.
3: Oye,
1: yo sí.
3: Y si le llamamos y le dices cuánto ganas del entrón.
4: Ya le dijo.
3: No le escuchó.
2: No, pues le dijo que, o sea, no le dio. Que
3: ganaba como un doctor, le dijo. Y
2: pues yo lo único que pienso es de que aprendas de esta experiencia y si vuelves a conocer a una chica, pues le digas la verdad. Yo veo muy complicado que después de lo que te dijo ella quiera volver contigo.
3: Sí, está duro.
1: De modo, sigue intentando.
2: ¿Con quién? ¿Con ella?
4: Pues claro. Sí, ¿cómo? Pues con quién más.
1: Sí. He invertido mucho tiempo.
3: ¿Y si la quieres?
1: Mucho. ¿No? Sí, claro.
2: Pero pues, ¿cómo vas a...? Bueno, es que toda tu relación se basó en una mentira, güey. O sea, a lo mejor...
1: No toda.
2: No, pues nomás le dijiste que eras algo que no eras. A lo mejor que hay personas hay mujeres que dicen... Quiero andar con un piloto de aviones y no van a andar con nadie que no sea un piloto de aviones porque es el sueño que tienen. Así son las chicas a veces. A ella a lo mejor su sueño es andar con un doctor y tú no eres doctor. Entonces...
1: A lo mejor...
2: pero bueno, te deseamos lo mejor, Gustavo, y para toda la gente que está escuchando, aprendan de esto. Nunca empiecen una relación con una mentira. Esta fue la condición al aire con El Terrible.

0: Oye, aparece Jenny Rivera, va a aparecer en Los Ángeles.
1: ¿Qué? ¿Cómo?
0: Oye, bueno, Jenny Rivera tiene todo el dato. Y además, ¿por qué muchos están diciendo que es mejor ayudar a los animales que a la gente?
2: ¿Cómo?
0: Después de la rolita, bueno, pasó algo bien cañón. Ahorita nos trae todo el de trending la Jenny Rivera después de la rolita.

0: con Jenny Fiera.
1: Estamos de regreso al aire con el Terry, listo para platicar con la Jenny Fiera todo lo que está pasando en el mundo de las tendencias, las redes sociales, lo más compartido, lo más visto. Ella tiene el dato. Adelante, Jenny, te escuchamos. Bienvenida.
2: El millonazo estamos y con el chisme comenzamos.
3: Hecho.
2: Entonces, componiendo andamos. Sí. Ah, ya, pues ya.
3: Bien poeta amaneció la Jenny.
4: Santa Fe.
1: Ah, mira, ahí está este. Ahí está el snowball, ahí salió. Saludos al snowball.
2: Ah, déjenme mi snowboard ahí en paz. Pues resulta, chicos, 13 años después de la muerte de Jenny Rivera, pues, pues ya nos traen noticias. Es que hace unos días empezaron a poner unos pétalos ahí en lo que vienen siendo las redes sociales de Jenny Rivera y todos, ay, ¿qué será? ¿Qué será? Unos todavía tienen la idea de pensar que los pétalos se trataban de que supuestamente iban a decir que Jenny Rivera estaba viva, pero pues no. Siempre lo hacen cada año cuando van a anunciar algo, de que nos traen ahí con la expectativa. Y de esto fue porque iban a estrenar por primera vez el concierto completo que ofreció allá en el Staples Center en Los Ángeles en el 2011. Ese, al parecer, pues es el más histórico, el show que hizo historia entre miles de personas, ¿no? Y este concierto completo, pues se podría ver el 3 de septiembre del 2026. Aún no nos han dicho así como en qué plataforma o cómo se va a ver, porque nada más nos van soltando como pedacitos, ¿no? De lo que va a pasar. Pero también estaban diciendo de que iban a aparecer alguna canción, algo que no habíamos escuchado antes, no sé. Vamos a estar pendientes para ver qué sucede con esto, ¿okay?
3: Yo fui a ese concierto. Yo fui a ese concierto, fue Alejandra Guzmán con ella.
2: ¿A poco sí, chico?
3: Sí.
2: Uh-huh. Y cantaron. Muy bueno.
3: Nos tocó ir en ese tiempo nosotros como estación.
2: Oh, mira.
1: Era cuando nos daban los boletos, sí. Prime de primera fila. Ahora cuando nos invitan a conciertos hasta el gallinero,
3: Cuando te metías al camerino y cotorreaba.
2: Si no de afuera nomás.
4: Oye, dice Terry, y cantaron, no, fueron a enjarrar ahí una pared.
2: Exacto.
1: Ah, bueno, pero bueno. ¿Y ahora eso vámonos? ¿Lo van a pasar en Netflix o dónde lo van a pasar?
3: Todavía no sabes.
2: No escuchaste.
4: Nomás sabemos lo de la flor.
2: No nos han dicho en dónde lo van a pasar, pero de que lo van a pasar, pues nos lo van a dar enterito. ¿Ok? Para los que no tuvieron la oportunidad, supongo yo.
4: No, pues gracias.
2: Ahí va a estar.
4: Paso.
2: Sí, cuando me llegue el chisme, les aviso.
4: Ojalá que nos digan que está viva la Jenny y a la Jenny Rivera. La neta se extraña mucho.
3: Muy buena onda la Jenny.
2: Va a estar muy difícil, ¿no?
4: No, nunca sabes, Jenny Fiera, hay que tener fe.
2: Bueno, mucha Rosa de Guadalupe aquí hay. Pero ojalá que sí. Vámonos ahora con Telemundo, porque ¿qué creen?
4: ¿Qué?
2: ¿Para qué queremos paz si podemos juntar a todos los villanos de todas las casas de los famosos, yo creo? Porque ahora a Telemundo se le ocurrió la idea de preparar la casa de los villanos, un nuevo reality, donde va a meter a todos los que tienen más polémicas y conflictos en los realities. O sea, ¿quiénes vendrían ahí?
3: Posada, me da de volar.
2: Niurka.
4: A Niurka,
2: ¿qué más?
4: Sí.
3: Laura Bozzo, ¿no?
2: Laura Bozzo, sí.
4: Teresa. Teresa es malísima.
2: Ah, no, pero yo no he estado en ningún reality, o sea.
4: Oh, de los que ya han estado en reality.
2: Sí, de como los que selección. Ya estuvieron, okay. Y mostraron que son problemáticos, peleoneros, etcétera.
4: Lupillo,
2: etcétera.
4: Rivera.
3: Lupillo.
2: Sí, sí, ¿verdad? Sí. Sí, lo andaban sacando por andar queriéndose madrear a alguien. Pues la idea es precisamente eso, o sea, enfrentar a los personajes que tienen fama de ser muy problemáticos y pues ver qué pasa cuando están todos juntos. No sé, a mí me da algo de miedo porque es como cuando juntas un montón de gatos, ¿no?
3: El desmadre que se va a hacer ahí.
2: Un chorro de guardias.
1: No,
2: ahí.
1: No le digas gato a Lupillo Rivera, Jenny.
2: No, yo me refiero a los gatitos. Cuando los juntas, se empiezan a pelear.
1: Ah, ok, ya.
2: Ay, no, te digo. Pero ahora sí, vámonos al plato fuerte, porque esto está pero bien caliente, bien viral en las redes sociales. Y es que, ¿qué podría salir mal, no? Cuando tú vas a entregar juguetes regalando a una comunidad que, pues, la verdad, pues, no tiene mucho, ¿no? Que necesita. Tú dijeras, me voy a sentir bien con mi corazón. Todo esto que estoy haciendo, la buena obra, me van a agradecer y se van a quedar con, pues, con una sensación muy agradable. Pues no, esto no pasó. Resulta que esta entrega de juguetes debería ser el momento más bonito, pero resultó ser el más incómodo, porque una influencer peruana que se llama Carolina Carley estaba repartiendo regalos por el Día del Niño, porque allá en Perú, pues al parecer celebran entre el 16, 17, por ahí esas fechas, ¿no? Entonces estaba en San Juan de Lurigancho, algo así, y cuando una niña pues le estaban dando una muñeca bien bonita, la verdad, porque era una muñeca de esas tipo sirenita, sí. La niña no la quiso, no le gustó, quería una de las más grandes, y sí tenía unas muñequitas más grandes, que ella aclaró que era para las niñas que estaban trabajando en un semáforo, o sea, que estaban echándole ganillas, pues, o sea, ahí a la vida, y que no tendrían por qué estar trabajando. Entonces, consideró que merecían un regalito un poquito más grande. Pues la niña estaba emperrada, así, tal sí. cual. No sé si tenemos aquí por el audio.
4: Sí, aquí está, ahí va.
0: Sí, o sea, no se vale escoger, reina. No puedes escoger, ¿es en serio? No, preciosa, estás mal. Yo te lo estoy entregando con cariño, no puedes escoger. Preciosa. Pero no puedes escoger, es una linda muñeca, no puedes escoger la más grande. ¿Qué cosa? ¿Es en serio?
2: Como ven, al final, después de un chorro de llanto y eso, pues le terminó diciendo, ¿sabes qué? Te voy a dar la muñeca, ya, ahí estuvo. ¿Y qué creen?
4: ¿Qué?
2: No, la se quiso, emocionó. No la quiso, agarró la otra que estaba dándole primero.
4: Pobre niña.
2: Ay, no puede ser. En las redes sociales obviamente está dividiendo mucho esto, pero ¿creen que terminó ahí el asunto? Pues no, no terminó ahí, porque otro niño hasta terminó teniendo un juguetito de Legos que no le gustó, lo botó, se volvió a formar porque quería otro que era al parecer un carrito. Escuchemos.
0: Pero a ti ya te entregué, si lo ha botado. Oye, él me botó el regalo, ¿por qué lo botaste, mi rey? No entiendo. ¿Cuál no quería? A ver, ¿cuál botó? A ver. Vamos a ver. No, mi rey, no. A ver, quiero ver lo que votó. O sea, ¿no te ha gustado el Lego?
5: No, sino que quiere carrito.
0: Él quiere carro, ok. Pero no debe. Pero no, preciosa, debe, tú eres su mamá, tienes que educarle, tienes que decirle, ¿sabes qué? No me gustó o algo y listo. Pero no puede votar porque eso yo lo compro con cariño. No, no puede votar, tienes que educar a tu hijo. Otro día no voy a querer ni venir ya.
4: Eran Legos piratas. Sí. Yo los vi.
2: No, pero deja tú, piratas. No.
1: Haya sido como haya sido, güey. O sea, si te van a regalar un juguete porque no tienes en tu casa, una pelota de esas de la de $5, los niños se van agradecidos.
4: Ese y a mí me toca. Yo lo conozco, es Junior, el niño ese.
1: Yeah.
2: No, y dijeran, aquí terminó todo. No,
3: pues
2: una, empezaron unas señoras, porque obviamente, pues no hay, está limitado. Uno es hasta donde compra, hasta donde le alcanza, ¿verdad? Sí, compró bastantitos. Pero llegó un momento donde se tenían que acabar. Y pues llegaron señoras enojadas, también emperradas, porque se acabaron las cosas y que porque hay niños que se quedan con ganas y que no tocaron. Entonces ella le dice, pues es que ya es hasta donde me alcanzó, o sea, no tengo un tráiler para traer todo esto, para darles a todos, hago lo que puedo hasta donde puedo, ¿no? Y al final se emperró también ella y le dijo, ¿sabe qué? Pues si quiere darle un regalo a su hijo, pues trabaje para que le pueda comprar uno. Y tú dijeras, bueno, hasta aquí ya llegó todo, pero no.
0: Preciosa, ¿quieres un terreno?
6: Al menos de un cerro donde sea.
1: Ah, un cerro.
6: Allá no estar pagando el cuarto.
0: ¿Quieren un terreno, la mamita?
7: ¿Dónde está la
0: solita? Un solcito, preciosa.
2: Un terreno.
0: Quiere un terreno.
3: Y en el cerro hay un Beverly Hills.
4: ¿Sabe pedir?
2: Es que los terrenos están bien baratos, ¿no? 2x10 y así.
1: Oye, pues es soles. Que en los comentarios que estaba leyendo en este video decías, es por eso mejor hay que ayudar a los animales y cosas así. La gente está muy enojada.
2: La verdad es que sí te sientes mal, porque uno pensaría que estás haciendo algo bueno y terminas con un mal sabor de boca, pues sí. Está feo. Unos estaban diciendo que por la niña que no sabe controlar. Eso yo te lo compro, sí está bien, pero todo lo demás.
1: Pues bueno, ahí está. Que la gente opine. Muchas gracias, Jennifiera.
2: Hasta aquí mi reporte. Ya saben, si gustan seguirme en mi Instagram, me pueden encontrar como Jennifiera94. Y más al ratito con más chismes.
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1: Al aire con el terrible Don Ricardo, ¿de quién nos va a platicar?
9: Esto solo empieza.
3: Tú sabes, terrible, ¿por qué la ciencia no acepta la espiritualidad?
1: No.
3: Te lo cuento en unos minutos nada más.
1: En minutos al aire con el Terry. Y también pendientes porque les voy a estar hablando a las personas que mandaron su texto en la siguiente hora para que se ganen sus boletos, 5 boletos de Disney.

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0: Ricardo Carrera. El día de hoy, también vamos a pedir tus llamadas al 866-794-5099 si quieres hacerle una pregunta a don Ricardo. 866-794-5099, algo que te está inquietando, alguna lectura con las cartas del tarot, interpretación de sueños. 866-794-5099. Vamos a hablar del día de hoy, ¿por qué la ciencia se rehúsa a aceptar que existen cosas espirituales inexplicables, pero que son reales? Adelante, don Ricardo, el panel y el micrófono es suyo.
1: Gracias, terrible. Buenos días para todos. Sí, como tú bien dijiste, para que un hecho sea declarado como válido por la ciencia, debe cumplir sí o sí con lo que se llama el método científico. O sea, que tiene que poder ser repetido todas las veces que sea necesario para que se compruebe que siempre es verdadero, y también tiene que poder ser refutado, porque alguien puede decir que es falso. Eso es cualquier hecho, y si las dos cosas se comprueban, es científico. Y los temas espirituales no cumplen con esos dos puntos. Sería imposible, por ejemplo, cuando recibimos un mensaje o cuando soñamos una lectura de tarot, ¿cómo podemos repetirla? No se puede, pero no significa que esos mensajes no existan o que sean un fraude o un engaño. Solo significa que no son válidos para la ciencia. Y acá viene lo interesante, porque esto no fue siempre así. Ciencia deriva del latín y significa conocimiento, y la búsqueda del conocimiento incluyó desde el origen de la humanidad el estudio de las dos cosas, la materia y el espíritu, en forma conjunta. Los científicos de todas las civilizaciones y de todos los tiempos estudiaron siempre el cuerpo físico y el espíritu de cada cosa, incluido, por supuesto, el ser humano. Por ejemplo, el médico que curaba el cuerpo de sus pacientes también era hechicero, sanando además el espíritu de esos pacientes. O el astrónomo que estudiaba el comportamiento de los astros también era astrólogo para saber cómo las energías de esos astros influían en las personas. O el químico que analizaba la composición de los elementos de la materia, pero que además era alquimista, o sea que estudiaba la energía de esos elementos. Este equilibrio entre materia y espíritu se mantuvo sin problema alguno hasta el medioevo. ¿Por qué? Bueno, ahí apareció lamentablemente la Inquisición y lo destruyó. La Inquisición prohibió a los científicos de ese entonces seguir estudiando el componente espiritual de los entes y se autodenominó como la única intermediaria entre el hombre y la espiritualidad. Y a los que se opusieron simplemente los persiguió, los acusó de herejes, de brujos o de hacer pactos con el diablo.
0: Una pregunta, don Ricardo. Sí. A Galileo Galilei, el que descubrió que la Tierra se movía y que por eso lo dieron chicharrón.
1: ¿Fue la iglesia?
0: Sí. ¿Quién fue?
1: A él le hicieron un juicio divino, y lo que hicieron fue condenarlo a prisión de por vida. Él murió en prisión. Era una prisión en su casa, no murió en una cárcel.
0: Que al final dijo, bueno, la tierra no es redonda, pero se mueve.
1: No, lo que dijo es, Epur si mueve. O sea, y sin embargo, se mueve la tierra alrededor del sol. Ahora, el tema está en que, además de este caso en el que lo metieron preso de por vida a Galileo Galilei, por ejemplo, a Giordano Bruno, que negó alguno de los dogmas católicos, porque no estaba de acuerdo con eso, lo quemaron vivo en la hoguera. O sea, no se andaba con chiquitas, o haces lo que yo digo o te mato. Entonces, estos fenómenos espirituales quedaron a partir del medioevo solamente a cargo de sociedades secretas y entidades ocultistas para compartir esos conocimientos solamente con los adeptos y así evitar la persecución religiosa y también el descrédito científico, que se reían de esas cosas. Pero esa negación de la ciencia a aceptar los fenómenos espirituales hoy está comenzando a revertirse. Hoy ya existen psicólogos, psiquiatras y médicos muy reconocidos de prestigio mundial que, después de enfrentarse a la realidad de los hechos que científicamente no deberían ocurrir, pero que ellos mismos ven que está ocurriendo, comenzaron a aceptarlos y a estudiarlos. Y así las experiencias cercanas a la muerte, los niños que recuerdan vidas pasadas, las experiencias de telepatía o hablar idiomas que nunca se aprendieron antes, o recibir información mediante inspiración desde el plano espiritual, o recibir mensajes de entidades espirituales ya fallecidas, ya no pudieron negar esa experiencia porque ellos mismos la estaban viendo. Y eso abre un futuro brillante para volver a aceptar la realidad y reconocer lo que desde el mismo inicio de la humanidad hasta el medioevo siempre se supo, que el cuerpo y el espíritu son solamente dos caras de la misma moneda, y que el espíritu sí que existe, terrible.
0: Exactamente, bueno, y es que si tú no has experimentado cosas, paranormales, tú vas a ser un escéptico y no vas a creer nunca. Unas personas que ya vieron, no sé, a su papá, ya experimentaron ese tipo de cosas, viendo espíritus, pues ya queda completamente comprobado. Y obviamente cuando lo platicas te dicen que estás loco, ¿no? Vámonos a la línea telefónica, don Ricardo Carrera, al 866-794-5099. Aquí tenemos a Teresa. Teresa, bienvenida, ¿cómo estás?
2: Muchas gracias, buenos días. Mi pregunta para el señor Carrera es, tengo un hermano y hace tiempo que se casó y tiene dos niñas, pero resulta que a la mujer resultó que le gustan las mujeres.
3: ¡Uy!
2: Y se va con la mujer que tiene, una marimachona, y luego le pega sus trancazos y regresa con mi hermano. Chale. Y mi hermano era bien, bien canijo, no se dejaba. Y ahorita está que no se levanta ni la cabeza, estamos bien preocupadas por él. Y la mujer hace y deshace, y la mujer hasta creo que hasta la mete a la casa, no sé cómo está la onda. Entonces estamos preocupadas por eso.
1: Mira, Teresa, la lectura que estoy haciendo no muestra ninguna energía negativa de origen externo. Acá no hay un ataque energético a tu hermano ni nada parecido. El problema es que tu hermano no lleva los pantalones en la casa, su esposa los lleva y hace lo que quiere. Y si tu hermano lo acepta, no hay nada que se pueda resolver, porque él está aceptando todo este comportamiento de su esposa. Lamentablemente, lo único que te queda es conversar con él y decirle que hay otras realidades, hay otros futuros para él mismo. Pero si él acepta lo que su mujer está haciendo, ni modo, no hay nada que pueda hacerse para resolver ese problema, porque no sería un problema si él lo acepta.
0: Pues ahí está, Teresa, muchas gracias, y pues platica con tu hermano. Gracias, don Ricardo Carrera, y para toda la gente que está en espera, ahorita les contesta a todos fuera del aire.
1: Claro,
0: don Ricardo.
1: Que sí, terrible, por supuesto, y los que necesiten una cita privada conmigo, como siempre, me ubican en el 626-554-0300, nuevamente, 626-554-0300, o en todas las redes sociales, como Metafísico Ricardo Carrera.
0: Muchas gracias, don Ricardo.

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1: Golpe al cartel Jalisco Nueva Generación en Michoacán. Operativo desata narcobloqueos y quema de autos. Autoridades federales dieron detalles del operativo en territorio michoacano que derivó en cierre de carreteras. Liberan bajo fianza al pastor venezolano Luis Morales, detenido por ICE en Texas, después de que pagara una fianza de $12,000. Que sí, por medio de escaneo de placa pueden detenerte si no tienes documentos. Según el Departamento de Seguridad Nacional, las patrullas de sus agencias utilizan desde hace más de 20 años lectores automáticos de placas que permiten capturar y almacenar información de

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1: En minutos al aire con el terrible, dicen, es mejor ayudar a los animales que a la gente. ¿Te ha ido mal por ayudar a una persona? 866-794-5099. Queremos oír tu historia. Ahorita Jennifer te va a explicar qué fue lo que pasó.

0: Estamos de regreso al aire con el Terry, listos en este tema que vamos a platicar. Dicen que es mejor ayudar a los animales, que agradecen mejor que las personas. ¿Es verdad? ¿Te ha ido mal por ayudar a una persona? ¿Has salido hasta insultado? 866-794-5099, insultada también, obviamente se abre el tema para todos. 866-794-5099. Vámonos a mandar un saludo antes, Jennifer, si me lo permites. El Chulito Román nos está pidiendo un saludo porque ya es empresario, ya abrió su car wash, se llama Pro Goat Hand Car Wash y está en Bakersfield. Saludos a toda la gente que nos escucha ahí en la grupera en Bakersfield. Y pues muchas felicidades, compa, en tu car wash, que dice que está en la 1015 sur de la H Street en Bakersfield. Gracias por tu fidelidad, por escuchar siempre el programa y que te vaya bien.
1: Sí, que Dios le socorra su negocio, mi compa.
2: Y si puede, que se eche una vuelta para acá, ¿verdad?
0: Sí. Y que nos lave los carros.
2: No, yo decía que saludara, pues.
0: Bien, entonces, Jennifer, platícame, ¿qué está pasando? Para que la gente entienda lo que y hablen a opinar.
3: Ok, miren, algo está pasando aquí que se volvió viral en las redes sociales. ¿Qué pasó? No aquí, sino en Perú. Pero...

0: Esta persona, este influencer, hizo algo que ella, para ella, pensaba que era algo bueno, algo de caridad, y que iba a quedar bien pues con las personas y que al mismo tiempo se iba a sentir bien ella misma, pero pues no fue así, ¿no? Esta persona se llama Carolina Carley, que es una influencer de ahí, de Perú, y estaba repartiendo regalos por el Día del Niño ahí en Perú, en San Juan de Lurigancho, algo así se llama, y porque al parecer pues es en estas fechas más o menos. Entonces ella pues hizo su bachita, compró algunos regalos, eran bastantitos, no muchos, pero eran pues algo, ¿no? Entonces resulta que estaba repartiendo los regalos cuando de repente una niña pues no quería el regalo, no quería la Barbie que le estaban dando, una muy bonita, una muñequita de así como sirenita, porque quería una de las más grandes, pero ella le explicó que pues las más grandecitas eran para las niñas que andaban trabajando en los semáforos, que andaban pues que andaban chambeándole pues desde chiquitas. Y bueno, pues esto fue lo que pasó.
1: ¿Qué onda? No se vale escoger, reina. No puedes escoger, ¿es en serio? No, preciosa, estás mal. Yo te lo estoy entregando con cariño, no puedes escoger. Preciosa. Pero no puedes escoger, es una linda muñeca, no puedes escoger la más grande. ¿Qué cosa? ¿Es en serio?
0: Y esto fue porque pues ya le había explicado anteriormente que esas muñecas eran para niñas que andaban trabajando. Uno se quedaría ahí. Bueno, eso fue todo lo que sucedió. Pues no, no fue todo, porque después ella le había entregado unos Legos a un niño y el niño los botó, los dejó ahí tirados porque no los quiso, porque no era lo que quería.
1: Pero a ti ya te entregué, si lo has botado. Oye, él me botó el regalo, ¿por qué lo botaste, mi rey? No entiendo. ¿Cuál no quería? A ver, ¿cuál votó? A ver. Vamos a ver. No, mi rey, no. A ver, quiero ver lo que votó. O sea, ¿no te ha gustado el Lego?
2: No, sino que quiere carrito.
1: Él quiere carro, okay. Pero no debe, pero preciosa, tú eres su mamá, tienes que educarle, tienes que decirle, ¿sabes qué? No me gustó o algo y listo. Pero no puede votar porque eso yo lo compro con cariño. No, no puede votar, tienes que educar a tu hijo.
3: Exactamente.
1: Otro día no voy a querer ni venir ya.
3: Eso. Completamente de acuerdo. Luego después se viene una señora que le pidió terreno. Terminaron diciéndole que por qué había llevado tanto poquitos juguetes. Es que llegaron a formarse un montón de niños y ella llevaba un montón de juguetes. Y aquí la pregunta para todos es: la gente, este es un comentario rescatado de lo que está diciendo la gente en este video. Que es mejor ayudar a los animales porque ellos sí agradecen, y que la ayuda que le das a las personas no se agradece. Voy a la mesa reñoña y también al teléfono al 866-794-5099. A ver, empiezo con Chico Morales, es para que te vas a la llamada, Chico. A ver, sí. ¿Qué opinas?
4: No, yo creo que sí, definitivamente no puedes ayudar a la gente porque sí, siempre malagradece, como en este caso. Hay veces que tú das algo de corazón, dicen, dice que para eso, y eso que presume que tiene dinero, o es que trabaja aquí, piensan que tiene uno la obligación de darles.
3: Así es.
0: Uh-huh.
3: Y Jennifera.
0: Yo creo que es lamentable porque uno lo hace de buena intención con lo que tiene, ¿no? Para tratar de darles algo, porque son personas que realmente no tienen como para que se porten de esa manera, ¿no? Y a veces uno dices, ah, pues mira, te voy a dar esto, y no lo agradecen. O el momento que tú no puedas dar, ya te ven como el malo.
5: Sí, es que la neta siempre, el acomedido siempre queda mal. Por eso es muy importante cuidar la ayuda y saber a quién se la das, porque es bueno ayudar. Pero aquí hay una muestra de que no todos saben recibir la ayuda, así que cuida la ayuda y a quien se la vayas a dar, que realmente la necesite y que la sepa valorar.
3: Exactamente. Mm-hmm. Yo creo que cuando la gente tiene necesidad, sí, va, sí te agradecen. Compadre Pop, ¿tú viste cómo una señora con una bolsa de arroz y frijoles y unas latas estaba llorando diciendo que necesitaba la comida?
5: Sí,
3: ¿te acuerdas?
5: Sí, claro que sí. Nunca se me va a olvidar, y fue un despensatón donde va gente que necesita y hay gente que no necesita, o sea, que no le estorba, pero hay gente que te das cuenta realmente cuando alguien sí necesitaba esa ayuda. Y ya nos ha tocado ver mucho eso.
3: Exactamente. Vamos con Silvia. Adelante, Silvia, bienvenida. ¿Cuál es tu opinión?
6: Mira, sí, la verdad, a veces es difícil ayudar a la gente. Yo ayudé a una muchacha de México a venirse para acá. Y un buen día conocí un hombre y de repente ya no vino a mi casa. Vino y me dejó las llaves. Me dejó un bill de casi $900 de llamadas que hacía México. no me pagó lo que yo pagué por traerla. Ah, de pilón hasta me robó ropa.
5: Bueno, no más manches. Falta que le haya hecho brujería también.
3: Sí. No lo dudo. Ay, gracias, Silvia. Vámonos con Johnny. Bienvenido, Johnny.
2: ¿Cómo estás, Mr. Terry?
3: Al millón.
2: Ok, mira, para empezar, yo creo que no porque esta persona o una persona te pagó mal o no te valoró tu ayuda o algo, ya vas a dejar de ayudar o los animales son más agradecidos. No, tú no tienes que ver la cosa así. Tú siempre, si alguien te pagó mal, no pasa nada. Va a haber más bendiciones para ti más adelante, ¿sí me entiendes? Esa persona se está privando de... A lo que hizo esa chica, entiendo. Pero también es una niña que es una bebé, que acuérdate, cabrón, cuando uno viene a veces de México o de algún otro lugar que no ha tenido tantas cosas y tienes la oportunidad, pues te vas sobre lo mejor todo el tiempo, ¿no es cierto?
5: Sí,
3: exactamente. Pues sí, se puede ser comprensible que era una niña y todavía no empieza a comprender bien las cosas, ¿no? Se veía que está muy pequeñita. Vámonos con Enrique. Bienvenido, Enrique. ¿Cuál es su comentario?
7: Pues mira, buenos días, mi Terry, a todos ahí en cabina. Lo que pasa, pues, es la falta de gratitud en el ser humano y la orientación también de los papás hacia los niños. Acuérdense que para merecernos algo nos lo tenemos que ganar, pero los niños están chiquitos, como quiera, se entiende, pero hay que agradecer por muy mínimo que sea lo que te regalan, hay que agradecerlo. Y el no enseñarles los valores a las cosas y el agradecimiento es lo que perjudica en esta situación que se ve aquí.
5: Y que estará los papás, a los padres.
7: No educan a los niños.
0: Papás.
3: Exactamente. Sí. Y la persona que ayuda, si tienes una mala experiencia, no dejes que eso te quite tus ganas de seguir ayudando. No todas las personas son iguales. Siempre va a haber alguien que te va a malagradecer tu buena intención. Y recuerde toda la gente que recibe ayuda.
7: La buena intención es la que cuenta, porque a uno se le, ¿cómo se dice? Se le multiplica, porque tú tienes una buena intención. Si otro no la sabe recibir y agradecer, pues esa ya es cosa de ellos.
5: Así, sí.
3: Acuérdate lo que dice el famoso dicho mexicano: a caballo dado se lo lleva la corriente.
4: No, se le ve el diente.
3: A caballo, ¿a qué significa eso, Chico Morales?
4: Pues que no caiga, manches. Como caiga.
7: No, de gratis, hasta un puñete, nomás que no sea de muerte.
0: O un puñal, dicen.
3: Qué barbaridad. No, esos son para Chico Morales. Somos al aire con el terrible. Tantas se acabó, corta.
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3: En minutos, al aire con el terrible en la nota macabrona. Su mamá dijo, pero es que nomás valió saltar un banco. ¿Qué fue lo que pasó con este chico? Te lo platico en minutos, nada más. Y también estaré hablándote por teléfono para que te ganes tus boletos de Disney pendiente. ¿Qué?

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1: Esta nota macabrona se titula Él solo quería saltar un banco. Y pasó en la Ciudad de México en octubre 24 del 2024. Eran las 9:17 de la mañana cuando tres compas entraron a una sucursal bancaria, un Banorte. Sí. Llevaban armas largas, gorras y un plan que según la investigación debía durar menos de 5 minutos. Pero algo salió mal, chamacos.
2: ¿Qué?
1: A pesar de que les entregaron un costal con un montón de lana, empezaron a balacear a todo el mundo, hirieron a la chamaca que les dio la bolsa, dieron de baja al guardia de seguridad del banco, hirieron a otra de las personas de los banqueros personales que estaban ahí atendiendo. Ya ves que en el lobby te atienden también unos banqueros.
2: Sí.
1: En fin, se alocó y pasó algo que no se tenía que salir de control. Pero no, ahí no termina la tragedia, ¿verdad? Durante el escape, uno de ellos, identificado como Mauricio, mejor conocido como el Patas, tomó una bolsa y se llevó la bolsa con el dinero y se fue en otra dirección, dejando a sus compañeros todos confundidos. Ellos doblaron para un lado y el vato dobló para el otro y a toda velocidad, y ahí comenzó la traición. Se dieron cuenta de volada de lo que había pasado y lo empezaron a corretear. Se le habló a la policía llegó, empezó una movilización y pues lamentablemente salió difuntito el guardia de seguridad, que no pudo hacer nada ante estos maleantes, ¿no?
2: Sí.
1: Pero bueno, la pregunta estaba en quiénes eran. Los empezaron a identificar con las cámaras. Unos traían la cara con una media y el Patas tenía una máscara de Batman, ¿no?
2: Mm.
1: En fin, minutos después, vecinos de una calle cercana escucharon varias detonaciones. ¡Piu, piu, piu, piu, piu, piu, piu! Bueno, obviamente todo el mundo salió a ver qué onda. Le hablaron a la policía y cuando llegó la chota, el Patas estaba dentro de un carro abandonado. Ya no tenía la bolsa de la lana. Pero lo más extraño es que también sus dos cómplices se desaparecieron. Y durante días nadie sabía dónde estaban. El Patas todavía pues no estaba muerto, se lo llevaron pues ya más muerto que vivo al hospital cuando llegó la mamá. Estaban tomándole los signos vitales, el vato estaba conectado a los aparatos, ya ves la manguerita en la nariz, todo ese rollo, muchachos.
2: Sí, sí.
1: Y la mamá pues llegó ahí, y mi hijo y la madre, y oyeron algo que dijo ella, que los dejó a todos perplejos.
2: ¿Qué dijo? ¿Qué terrible?
1: No podían creer lo que estaba escuchando. Pero si mi hijo era bueno... Esos muchachos son unos monstruos. Él solamente quería saltar un banco. Y les enseñaba el mensaje que le mandó en el teléfono. O sea, normalizando que su chamaco se iba de la casa. Ahorita vengo, mamá, voy a saltar un banco. Regreso a las 4. Como si fuera a salir a chambear.
2: Nos vemos en las noticias, le dije.
1: La enfermera no creyó, según lo que le dijo al periódico, lo que estaba escuchando. Las personas del Ministerio Público que estaban ahí también presentes no lo podían creer tampoco. Obviamente se llevaron a la mamá a declarar. La mamá dijo que los muchachitos malvados, malnacidos y criminales que andaban con su hijo, porque su hijo no era criminal, eran los otros, los conocía desde chiquitos.
2: Siempre es así.
1: Y que no sabía por qué le habían hecho eso a su angelito. Porque él solamente quería saltar un banco, no merecía haber terminado de esa manera.
3: Se a ver, muchachos. Al meme.
1: La bolsa
3: circulando.
1: Exactamente. Poco tiempo después, Jenny Fiera agarraron a los amigos del Patas, los detuvieron, les quitaron las pertenencias, las armas largas y pues confesaron que se habían robado 14 millones de pesos, no de dólares, 14 millones de pesos del banco.
2: ¿Billetón?
1: Que repartidos entre tres, ¿cuánto sería, Chico Morales?
4: Como de 4.7 más o menos.
2: ¿Qué?
4: 4.700.000.
1: No, 4 mal. Por 3, sí, 4 por 3, 12, 4.3, algo así.
2: Así.
1: Pero el chiste es, güey, chico, ya hey. Con eso, ¿para qué quería más el Patas?
4: Con los puros 700 me iba yo.
1: A ver, aquí el vato firmó su sentencia de muerte. Si ya los conoce, los vatos saben dónde vive, wey, o sea, ¿cómo se le ocurre irse y correrle, güey? Pues si lo van a encontrar.
4: La avaricia.
1: Estuvo muy mal lo que hicieron, pero si el Patas hubiera repartido el botín, a lo mejor los hubieran agarrado, pero estuviera vivo en la cárcel. Uno, uno de los muchachos que los agarraron, ninguno de los dos quiso confesar que pues ellos fueron los que detonaron las balas en contra del Patas. Y pues los dos están cumpliendo condenas por homicidio, aunque ninguno de los dos pues se ha declarado culpable. Les hicieron las pruebas de balística y pues sí se vio que los dos dispararon armas de fuego, pero nadie puede asegurar con exactitud quién fue el que le quitó la vida al Patas. Y pues aquí en esta triste historia hay varias cosas que anotar. La mamá que normaliza a su hijo criminal,
4: sí,
1: y lo pinta como angelito porque para ella que su hijo saliera a saltar un banco era ahí como irse a trabajar. Y pues el Patas, que está muerto porque se quiso quedar con todo, traicionando a sus amigos que, aunque andaban en malos pasos, andaban en eso juntos.
4: Sí.
1: Y el vato se quiso salir traicionando a criminales y eso nunca termina bien.
4: Fíjate, ahora la señora que lo tome de esta manera, como ella piensa que iba a trabajar, ahora que piense que se lo jubilaron a su muchacho.
2: Pues sí, lo jubilaron. ¿Eh? Oye, yo creo que al Patas lo querían traicionar los otros dos y el Patas
4: les ganó.
2: Supo y dijo, no, estos vatos no me la van a hacer. Voy a salir corriendo. Me voy a pelar. Uh-huh. No le dio la mente para más, ¿no? Y yo creo que esa fue la razón. No creo que haya sido tan tarúpido como para querer salir corriendo él. Así de la nada nomás, porque sí traicionarlos él solo.
4: Sí. Creo. Trae a su plan, ¿eh?
2: Hay que preguntarle a la mamá.
3: Mira, haz de cuenta, así me lo imaginé, así como dijiste. El cielo se ganó un ángel y con una pistola y no, o sea, así los ven, o sea, realmente está feo, o sea.
4: Ay, Patas, que en paz descanse el Patas porque ya estiró la pata.
3: No dándole en cosas malas.
1: Esta fue la nota macabrona al aire con El Terrible. Tigres ya tiene técnico. ¿De qué se trata? Te lo platicamos. Y además, ¿México pudiera tener un equipo de la NFL?
4: Ah, caray.
1: Todos los detalles con el Dr. Z.

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1: Que le digo, no te salgas. ¿Qué? Y que se mete al carro y ahí.
2: ¿Quién?
1: ¿Estamos al aire? Terrible. ¡Ay, espérate, avisa!
2: Tú no te dice, pero no haces caso.
3: Espérate, si ves, está la rierta estaba buena. Oye, vámonos, hay muchísima información del mundo de los deportes. Apenas
1: oye, pero antes,
3: el changarro y ya.
1: Pero antes, oye, en cualquier momento le hablamos al ganador de Disney, ok, no se me desesperen, le vamos a hablar ahorita. Y también, si quieres opinar a con qué equipo se tiene que quedar el compadre Pop que anda huérfano de equipo, márcame al 866-794-5099. Adelante,
2: bueno,
1: doctor.
2: Uno que gane.
3: Necaxa, ¿sabes qué? Necaxa, yo creo que me gusta así como para que le vayas al Necaxa. Sí, okay. No, Pachuca no, Pachuca no, Necaxa. Fuerza Rayos, exacto, Fuerza Eso. Rayos. Oye, hay información de última hora. Víctor Manuel Bucetich, el Midas, regresa para ser el técnico de los Títeres. Como toda esta industria es así, ¿no? Curiosamente, el Midas se deja ver el día sábado en el partido de los Rayados de Monterrey. Lo entrevista a la gente y todo. Los promotores tienen ese colmillo retorcido. Hazte, aparécete. Ve, ahorita necesitamos focos, que la gente hable de ti. Qué casualidad. Ahora, este movimiento provocó que Gerardo Torrado Díaz de Bonilla, que era el director deportivo, que había hablado con Quique Setién, que había hablado con el retórico Juan Carlos Osorio, que había hablado con el mellizo Marcos Esqueloto, eran técnicos de otra índole, de otro talante, y bueno, pues al decirle, no es que no te estamos preguntando, es el señor Víctor Manuel Bucetich, el nuevo técnico. Oye, pero es el que identifican, es el de los Rayados, la gran época. Y acuérdate que cuando descendimos, el profe nos dejó y tuve que venir Alberto Guerra para ascendernos. Víctor Manuel Bucetich es el nuevo técnico de los Rayados, y te callas. Y renunció Gerardo Torrado. O sea, llega el Midas, pero se va Gerardo Torrado y se quedaron sin dirección deportiva. Es un quilombo todo esto, ¿sí o no?
1: ¡Sí! ¡Sí!
3: Se nos queda algo más en el tintero. 50,000 boletos vendidos para ir a ver el día 26 de octubre el partido México en contra de Colombia, allí en Baltimore. La primera ocasión que se presenta y el boletaje está verdaderamente que se va. Bueno, a ver qué onda. Si usted no escuchó la primera parte de los deportes, se perdió el tema de que hoy hay una reunión importante de los meros gargantones que deciden la liga. ¿Qué están pugnando ahora? La concentración de derechos. Ante la presión que tienen los de la Liga de Extinción, ya ven que los tienen demandados ahora y ante el TAS, dijeron, mira, ¿sabes qué? Vamos a darle quebrada. Vamos a hacer así, que la liga venda los derechos de todos, vamos a generar más lana. Pero yo te pregunto, mi Terry, siendo sincero, llegas a la ventanilla número uno y dices, ¿sabes qué? Te ofrezco la Liga MX. ¿Quién tienes? ¿Figuras? Pues mira, está Keylor Navas, está el Rayito, está... Y está. Llegan a la ventanilla... Ventanilla número 2, llegan a vender la MLS, el Pop, y te dice, oye, te vendo los derechos de la MLS. Oye, ¿qué? A ver, ¿quién tienes? Mira, tengo a Lewandowski, tengo a Calcacal, que juega con el Orlando City, Antoine Griezmann. Tengo a Messi, te la compro, vámonos, te la compro. O sea, eso también habrá que ver.
1: Tengo al Chucky Lozano.
3: Tengo al Chucky, Lozano, que por cierto ayer fue de titular con el conjunto del Galaxy. Pero bueno, no es el tema. Quieren vender los derechos de manera concentrada como lo hacen en España. El 50% sería para todos los equipos de manera equitativa. Y el otro 50% como lo hacen en España, que el Barcelona, Real Madrid y los gargantones se llevan más lana porque son los que más
1: rating tienen. Que sería, ¿no? Chivas, América, Cruz Azul y Toluca, ¿no?
3: Exactamente. Pero me queda una pregunta. Ya ves que uno del periodismo es realmente pues mal pensado, preguntón y ese rollo. A ver, hay un equipo que tiene su propia televisora. ¿Te imaginas lo que va a pasar? Va a llegar Netflix, va a llegar Amazon, van a llegar las plataformas. ¡Ahí está! ¡Quiero a la América! ¡Quiero a la América! ¡América! Y cuando te digan, oye, el América... No, pero ¿sabes qué? El América está reservado. El América tiene su propia televisión. ¡Ahí ya quebró! Bien. ¿Sí o no?
1: ¡Sí! A ver, si le dan a Azcárraga $800 millones por los derechos de transmitir al América en Netflix... va a producir más dinero con eso que tenerlo en su televisora.
3: O sea, ya de plano, ya TUDN, ya la mandamos a volar, no da por, rating, por no el da
1: amor,
3: nada.
1: Por el amor de Dios, pues nada más vea los números y ya es todo.
3: No estoy de acuerdo contigo. Ya lo dijo la hormiga atómica que se fue esta mañana, vaya rumbo hacia Europa, va al viejo continente, dejó a las Chivas, $12 millones por él. Él dice que el dinero no fue y ni es lo más importante en la vida. Esto dijo en el aeropuerto Miguel Hidalgo y Costilla de Guadalajara.
4: Sí, a mí el dinero no es lo primordial para mí. Lo primordial para mí es lo futbolístico y este proyecto.
3: El dinero no es la vida ni tampoco terquedad es lo que dice la hormiga. ¿Tú por qué no cerraban? Tú me preguntas. Si el dinero es lo más importante, estaban en 10, tuvieron que darle 12 millones de dólares al nuevo jugador del Olympiacos. ¿Es importante o no es importante el dinero, mi Terry? Te pregunto yo.
1: Sí, claro que sí. Si no fuera importante el dinero, mi querido amigo, te hubiera sido gratis. Claro, te hubiera sido gratis a jugar al Real Madrid, al Barcelona, al PSG, que por cierto se está cantando que el PSG ya está poniendo ofertas por Gilberto Mora. No sé, desmiéntame esta nota.
3: Ay, caray. Pues es que se dicen muchas cosas y a la hora de la hora ya no sé. Pero bueno, oye, la última y nos vamos. Hay movimiento, mal tiempo allá en Williamsport, en Pensilvania. El partido de México-Australia va a ser a partir de las 3 de la tarde, centro, para que estén atentos. Ya tendrían que estar jugando materialmente ahorita. Sin embargo, se mueve a las 3 de la tarde México, la municipal de Tijuana en contra de la Liga de Australia. ¿Se nos queda algo en el tintero? ¿Yes or no?
1: Las llamadas. ¿A quién le va a ir el compadre Pop? Vámonos con César. César, ¿por quién te decantas? ¿A qué equipo le recomiendas al compadre
2: Pop? Uno bueno, César.
5: Sí, claro. Que se vaya por la máquina, el pita pita maquinita.
3: Bienvenido y pita pita la máquina.
1: Pita pita la máquina. Vámonos con Germán. Germán, ¿a quién debería ir el compadre Pop?
6: Que le vaya a los Monarcas de Morelia.
1: A los Monarcas Morelia, que están en la Liga de Expansión.
2: ¿Todavía
1: la Liga
2: existen?
1: Sí, todavía existen.
2: Ah, me pues gusta, sí. Entonces me gustaban.
1: Ahí está, bien, pues son deportes.
3: ¡Deportes!
7: El silencio de nuestro...
3: Los mensajeros de fe los van a estar esperando en la próxima edición. Se viene el desfile y habrá grandes sorpresas. ¿Quiere usted enterarse de todo? Hay que ir al Facebook de los mensajeros de fe. Señores, viene el desfile el día 13 de septiembre, celebrando el 80 aniversario. Va a ser en el este de Los Ángeles. Y ahí, señores, certificado para un trámite completamente gratis de reunificación. Gente para que viva en México, Guatemala o en Salvador. 323-794-2733. O vaya al Facebook, escanea el código y de ahí arranca todo. Puede traer a papi o mami totalmente gratis. Son los mensajeros de fe.
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1: Ya no son los Terian, ahora es otra moda la que está invadiendo las redes sociales y también muchos jóvenes ya se metieron en eso. ¿De qué se trata? Te lo platico en minutos y también te estaré hablando en 7 minutos si mandaste tu texto para ganarte tus boletos de Disney.

0: 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La llamada 9 al 866-350-9330 se lleva un par de boletos para los hermanos Espinosa, que se presentan el 27 de agosto en el San José Civic. Ya puedes comprar tus boletos en Ticketmaster.com. Hoy la llamada 9 se lleva un par y sigue escuchando Al Aire con El Terrible.
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0: marcarle a la persona que se va a ganar 5 boletos para que se vayan a Disney. Y mañana tenemos más, señores. Márcale ya, por favor, compadre Pop, que se ven los dedos en la nuez.
1: Claro que sí, ahí va, marcándole, truchas.
0: Estamos emocionados. Ahora no contesta. Lástima, Margarito.
2: Saludos para la mesa 5 que están ahí tomando bien.
0: Para que se vayan a Halloween Time a celebrar las fiestas en Disneyland. Ya se está acabando todo, pero tenemos este boleto perrones para ti.
2: ¿Quién?
0: Hola.
3: Hola.
0: Bueno, ¿con quién hablo?
3: Con Andrea.
0: Andrea, ¿cómo estás, Andrea?
3: Bien nerviosa.
0: ¿Sabes quién te habla?
3: Sí, es Terry.
0: El Terry, felicidades, te lleva 5 boletos.
1: ¡Bravo! ¡Ya ganaste!
0: ¡Ganaste!
3: Gracias,
0: solamente
3: contéstame.
0: ¿Cómo se llamaba la mamá de Walt Disney y los boletos son tuyos?
2: Bien, no fácil.
1: Regalado.
3: ¿De qué, perdón?
0: ¿Cómo se llamaba la mamá de Walt Disney?
2: Y tenía nombre latino, ¿eh?
3: Ay, no sé. Pensé que ocupabas la palabra.
0: ¡No te creas! ¡Felicidades!
3: ¡Ay, gracias!
0: ¿A quién te vas a llevar? ¿A quién te vas a llevar?
3: Ay, a toda mi familia, a mis niñas que se acaban de graduar.
1: ¡Órale!
3: Y a todos mis niños.
0: ¡Felicidades! ¡Que los disfrutes mucho!
3: ¡Muchas gracias!
0: ¡Te queremos!
3: ¡Muchas gracias!
0: ¡Te queremos, Andrea! ¡Te queremos!
2: ¡Te queremos! ¡Te queremos!
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0: Vamos ahora con la Jenny Fiera, que nos va a traer pues unas notas bien perronas. La nueva tendencia en México ya no son los Terian, ya se aburrieron de eso y ahora sacaron otra madre. Pero bueno, ella tiene esto pues y más cosas que están pasando en las redes sociales. Bienvenida, Jenny Fiera, nuevamente, adelante.
5: Sí, ya mero no me conecto, ya mero. Resulta, chicos, que sí, hay algo nuevo que se llama farmear aura. Para los que no entienden qué significa, porque la neta sí está medio complicado, es una cosa nueva que tienen ahorita los de la generación Z, que significa, más bien vienen de los juegos, de los videojuegos. Farmear viene de videojuegos, así como cuando acumulas puntos por experiencia, y aura pues básicamente el carisma, la actitud que tú tienes, de la seguridad con la que haces las cosas según el ataque, ¿no? Entonces pues ya ahorita ya crearon las llamadas batallas de aura, son así como competencias de actitud, ahí cada quien pone según su, pues tirando rostro, ¿no? Más o menos es algo similar ahí, su actitud, según quien tenga una actitud más,
0: con una aura, pues, más chida.
5: Más chida, se podría decir, frente a frente, pues ya según los movimientos, mira, así cosas que se inventan, ¿no? De la presencia es quien gana. La cosa es de que esta tendencia pues ya nació en redes sociales, como todo lo que nace, y ya se volvió a las calles. En varios países de Latinoamérica ya están empezando a hacer este tipo de cosas, en centros comerciales, en parques, etcétera. Ya tienen encuentros presenciales y uno de ellos terminó bastante mal allá en Argentina, en Mar de la Plata, porque estaban unos jóvenes ahí reuniéndose para hacer su batalla de aura y llegó otro grupito y los terminó pues interrumpiendo a puro piedrada y botellazo. Entonces los asistentes, pues ahí no hubo aura, hubo corridas y el encuentro terminó pues convertido en una batalla campal de unos contra los otros. Esto me recuerda como cuando los emos y los darketos, no sé si se acuerdan, ¿no?
2: Sí,
5: que también hubo, que hubo una batalla también y que no, que yo soy tú acá y tú allá. Bueno, pues en esto yo supongo que son gente que no está de acuerdo con lo que hacen y que se les hace una tontería. Lo curioso es que los especialistas pues ya les preguntaron qué onda con esta tendencia y pues ellos explican que en sí no es peligrosa, pero solamente...
0: Pero es una tontería.
5: Bueno, lo dijeron con esas palabras, pero prácticamente el problema está en cómo termina la situación por esos conflictos que puedan suceder.
0: Exactamente, pues ya vi las batallas de aura, se ponen a bailar, a mover las manos, a hacer gestos con las cejas. Y ahí la gente, ajá, aplaudiendo a ver quién lo hace mejor, ¿no? ¿Quién tiene mejor aura? Pero bueno, ¿por qué no hacen mejor una competencia de matemáticas, de ciencias?
1: No,
0: de
1: que ver se quién pongan a trabajar, ¿no?
0: Exactamente.
1: Andan llorando que no tienen casa.
2: ¿Por qué no se cuidaron sus papás, mejor dicho?
1: No, chico, ¿cómo crees?
5: Es qué bárbaro, chico. Ellos no tenían tiempo, ¿no? Ellos no tenían tiempo de hacer este tipo de cosas. Era puro trabajar y trabajar.
2: Sí, es cierto, hasta los
5: por
2: trabajos.
5: Por eso es que de temprana edad, a los 20 años, ya parecían que tenían como unos 30, 40 años allí en aquellas épocas, ¿no? Las generaciones pasadas. Pero
0: farmeando,
5: en fin,
0: aura.
5: Farmeando aura. Ay, vamos a hacer una competencia ahí entre el chico y tu papá.
0: No, gracias. Para que nos mienten la madre en las redes sociales y nos digan que estamos bien penes. Bueno, no. ¿Qué más está pasando, sí, Jennifer?
2: De por sí.
5: Que no nos dicen, bueno.
1: Lo traen de bajada al pobre Terry.
5: Vámonos con el tesoro que nadie esperaba. Así sí le pusimos. Porque una familia estaba convencida de que había un tesoro escondido debajo del piso de su casa y en la cocina. Hey. Y la mamá juraba que había algo ahí de oro y decidieron romper el piso para buscar el oro. Porque es obvio que si uno sueña que hay oro, pues hay algo oro, ¿no?
0: Soñó.
5: Ay. Entonces, pero cuando empezaron a levantar todo, sí encontraron algo escondido, solamente que, ¿qué creen?
0: ¿Qué?
5: No era oro, era como una de esas con la que calientas el agua, pero estaba enredada con una serpiente.
1: No manches.
6: ¿Qué? ¿Qué? ¡Me explique!
5: Sí, o sea, apareció una serpiente y ahí se acabó inmediatamente la búsqueda del tesoro. Y pues se volvieron virales porque obviamente pues pasó de vamos a hacernos ricos a vámonos de aquí, sí. Pero corriendo.
0: Ahí está, para romper el piso, para encontrar un novio con una víbora.
1: Oye, pero ahí. Su sueño tiene algo que ver porque pues le dijo algo, ¿no? Sí. Había algo ahí.
2: Había una culebra.
1: Sí, amor.
5: De hecho, yo miré ahí unos comentarios que alguien puso que supuestamente cuando ese sueño te llega, tú tienes que hacerlo solo. Y que si no es para ti supuestamente el oro, te encuentras una culebra. No.
2: Ah, caray.
5: Yo no le entiendo.
1: ¿Cómo inventan cosas
5: en
1: los
5: ranchos? Nunca lo había escuchado, pero pues ya sabe.
2: Lo que la
0: pues
2: gente
0: ahí quedó. Pues, sí. ¿Te queda algo de pilón o ya terminamos, Jennifer?
5: No, ya terminamos por hoy.
1: Te quedan 26 segundos, Jennifer, aprovechalos.
0: Bueno, manda saludos. Gracias, Jennifer.
5: Bueno, mis 26 segundos para que vayan y me sigan, por favor, en mis redes sociales, sobre todo en el Instagram, me pueden encontrar como Jennifer94, Jenny con JENNY.

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Aquí está Bronco, viene adelante la música de Leo Dan, Ana Gabriel y Grupo Límite.

0: Vienen las noticias a las 11. Además, Arre colabora con Todo lo fue de Lenin Ramírez, Algo de Calibre 50 y Vicente Fernández con Banda Los Recoditos. Inmediatamente después de noticias, tu clave para los boletos de Disney. Buenos días.
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2: La información de noticias con Yadira Rentería, inmediatamente después la clave para tus boletos de Disney. Adelante, Yadi.
3: Muy buenos días. En las noticias, la deuda histórica de Estados Unidos se duplicó durante los mandatos de Joe Biden y Donald Trump. La deuda nacional superó por primera vez los 40 mil millones de dólares, principalmente a causa del gasto en defensa, el seguro social, Medicare y el pago de intereses. Analistas recomiendan hacer ajustes fiscales para evitar una crisis de deuda. En otra nota, Estados Unidos está enviando a mexicanos a Guatemala y Honduras, pese a que México acepta su retorno. Funcionarios del DHS revelaron que ciertos mexicanos han sido trasladados a Centroamérica en meses recientes. Un hombre de Hidalgo dijo que él había vivido por 16 años en Texas y que había sido deportado y se sorprendió cuando llegó a un aeropuerto en Honduras. En temas políticos, el FBI incauta dispositivos al excongresista demócrata Eric Swalger luego de una investigación por conducta sexual inapropiada. Los agentes federales también registraron la vivienda en Washington como parte de esta investigación luego de que fuera acusado en varias ocasiones. Y atención, familias de California, porque aún pueden solicitar los $120 para un programa de alimentos de verano antes de que concluya la fecha el 31 de agosto.

0: Las autoridades dijeron que habían detenido a la esposa y a la hija de un supuesto líder, quien sería el sucesor del Mencho. Estas son las noticias, sígueme en mis redes sociales, Instagram, Yadira Rentería Oficial, Facebook, Yadira Rentería La Chula.
1: Gracias, Yadira Rentería 93.3, La Raza quiere que participes para tu oportunidad de ganar una visita a Disneyland y para disfrutar la diversión espeluznante de Halloween Time o la alegría navideña de la temporada de fiestas. 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

0: Ay, las alergias andan a todo lo que dan, ¿eh? Hayward, las clínicas locales reportaron un aumento de pacientes con ojos llorosos y estornudos. Hoy los niveles de polen y esporas en el aire alcanzaron un punto crítico, por lo que recomiendan a la raza que padece de asma no exponerse tanto al aire libre. Es que luego ando hablando uno así. 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

0: Los dueños de los viñedos locales en Livermore andan apurados. Explicaron que las altas temperaturas de las últimas semanas hicieron que la uva madurara antes de tiempo, por lo que tuvieron que arrancar la temporada de cosecha de vino antes de lo planeado. Vámonos al jale. 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
0: Arrancamos con una hora completa de música sin interrupciones a las 12, cumbias sin comerciales. Te recuerdo antes la palabra clave para tus boletos de Disney. Hoy es Encanto. Encanto, envíala al 43902 y mucha suerte.
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0: 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Arrancamos la hora de la una de la tarde con Karol G, algo de Manuel Cortés y también Majo Aguilar en 93.3 La Raza, solo ídolos.
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0: Tus boletos de Disney hoy es Encanto, Encanto. Es momento de irnos a los controles con Beto Buendía, que tiene boletos para ti. Adelante, Beto.
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0: las líneas, la raza. Buenas tardes.
1: Sí, buenas tardes. Estamos para Chiches de los hermanos Espinosa.
0: Eres la llamada número 9. Dime, ¿de dónde te reportas?
1: De San Pablo.
0: ¿Y cuál es tu nombre?
1: Omar Gómez.
0: Omar, aguántame en línea que voy a tomar tus datos y sigue escuchando el vacilón del Chiquilín.
1: Claro que sí, muchas gracias.
2: Por la

0: El programa piloto de cámaras de velocidad en las zonas escolares y avenidas peligrosas fue un éxito para la ciudad de Oakland. Registraron que los conductores sí le bajaron al acelerador después de captar a 500,000 de correlones, y ahora el Consejo Municipal quiere aprobar cámaras también para los semáforos en rojo. Así es que ahí te encargo. 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Venimos con otros 20 minutos de música continua.
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0: Hay un aparato que está llamando la atención porque promete mantener alejadas las plagas sin tener que estar rociando insecticida por toda la casa o poner de esas bombas pues para eliminar las cucarachas. ¿Qué haces? Las dejas y tienes que esperar a que 2-3 días a que haga efecto, ¿no? Y no puedes estar en tu casa porque es súper tóxico. Ya. Bueno, se trata de un repelente ultrasónico que conecta directamente a un enchufe y utiliza ondas de sonido que, según el fabricante, ayudan a mantener alejadas las cucarachas, mosquitos y hasta roedores. Mm. El aparato es pequeño y nomás lo tienes que conectar y lo dejas enchufado. Ya. Así que si sufres de cucarachas, o aunque no sufras de cucarachas o insectos o roedores, lo puedes poner para prevenir. Claro. Si no te gustan los químicos, pues sí. ¿A quién le gustan los químicos? Esta es una muy buena solución. El aparato se llama ¿cómo?
1: Repelsi.
0: Repelsi. Así es que puede ser una buena opción para que lo pongas y elimines a los insectos.
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0: Saludos, Racing Hayward.

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agosto. Feliz, contento de estar contigo. ¿Y sabes qué se va a regalar el día de hoy? ¿Te acuerdas lo que se regaló el día de ayer y lo que se va a regalar el día de mañana también? Los paquetes de 5 boletos, hijo de la tostada. Pendientes el día de hoy, se tiene que ir otro paquetote para que te vayas al lugar más feliz del mundo, Disneyland. Si es la primera vez que nos escuchas, bueno, muchas gracias. ¿Qué tal? ¿Cómo están? Me llamo Gil Ríos, el compa Gil. El día de hoy vamos a estar regalando 5 boletos para que vayas tú y todos tus familiares al lugar más feliz del mundo, Disneyland. A las 4 de la tarde el día de hoy quiero que estés bien pendiente. Voy a estar dando una clave. La clave la vas a mandar por mensaje de texto. ¿Sale, vale? ¿Qué tal? ¿Cómo estás? Buenas tardes. ¡Prepárate! Maneja con mucho cuidado.

0: automovilísticos. Y hoy vamos a hablar específicamente de accidentes que involucran tanto pasajeros como a choferes de Uber y Lyft. Por sus características, estos casos suelen ser más complejos que los casos de accidentes de autos regulares, lo que dificulta determinar la responsabilidad y llegar a un acuerdo. Precisamente por eso se necesita abogados que tengan la experiencia para manejar estos casos, y no todos la tienen. Tengo conmigo a la abogada Anaí González de VozLegal.com para que nos platique más sobre este y otros temas sobre accidentes de auto. ¡Bienvenida, abogada!
1: Sí, claro, estoy lista para todas las preguntas que me tenga. Y gracias por la invitación.
0: Vamos a empezar con esta pregunta relacionada con accidentes de Uber y Lyft. Abogada, díganos qué pasa si hay más de un pasajero en el Uber o Lyft. ¿Todos pueden abrir un caso por el accidente o solo el que pidió el servicio de Uber o Lyft? ¿Cómo maneja su oficina estos casos?
1: Sí, claro, cada persona que fue lesionada tiene derecho de presentar un reclamo, y no importa quién haya pedido el servicio del Uber o del Lyft, porque cada persona que fue lesionada tiene su propia lesión. Tal vez una persona tuvo una lesión de la cabeza, otra de la espalda, otra de un brazo tal vez, y compañías como Uber y Lyft, ellos tienen pólizas bastante amplias, entonces no tiene que preocuparse de que usted no puede obtener compensación. 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
0: 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Entonces, si mi Uber, el conductor, es culpable del accidente, ¿todavía puede ayudarme? ¿Qué tipo de información debo recolectar en la escena del accidente para abrir un caso?
1: Sí, claro, podemos ayudarle. Estas compañías como Uber y Lyft, ellos tienen seguro por exactamente este tipo de situación donde sus choferes fueron los responsables del accidente. Y los tipos de evidencia que necesitamos para abrir un caso son reportes policiales, fotos, videos, los datos del chofer y también testigos. 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
0: 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Muchas gracias, abogada, por su tiempo y por ofrecernos toda esta información que va a ayudar a muchas personas que nos escuchan.
1: No, gracias a usted. A mí me alegra poder compartir información a toda su audiencia.
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93 de la raza. Saludos para mi compa Nacho el Chipoja. Saludos para la gente que anda echando cerveza ya en este momento. ¿Qué planes para el fin de semana? Porque no huele, apesta. Quiere a fin de semana ya. Oye, regalo un par de boletos en este momento para que te vayas a ver a los hermanos Espinosa. Va a ser 27 de agosto en el San José Civic. Los boletos ya disponibles en Ticketmaster.com. La llamada número 9 en este momento se los lleva a marcar.

0: 33 de la raza, número de cabinas el 1-866-350-9330. Ya en la línea telefónica tengo a la comadre Evelyn, trabaja en limpieza. ¿Te gusta tu trabajo, comadre?
1: Oh, sí, me fascina.
0: Eso es todo, hay que sentirnos contentos primero que nada porque tenemos trabajo, y segundo, hay que amar nuestro trabajo también, y no se va a sentir como trabajo, va a ser como si fuera una diversión. Salir a trabajar, hay que tomarlo como si fuera entretenimiento nomás. Oye, Evelyn, era la llamada número 9.
1: Gracias.
0: Te llevas el par de boletos para que te vayas a desestresarte un ratito. Llegan los hermanos Espinosa el próximo 27 de agosto. Hoy en el San José Civic, ya va a ser la próxima semana para que vayas pidiendo permiso. Los boletos los vas a poder encontrar en Ticketmaster.com. Felicidades, Evelyn. ¿Hasta qué ciudad se van los boletos?
1: Thank you. Hasta luego, Chiri.

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0: Dictas de la Raza, la información de los deportes. ¿Tú crees que el fútbol de Grecia, no sé qué tanto sepas del fútbol de por allá, es mejor que el fútbol mexicano? Pues bueno, por 12 millones de dólares aproximadamente, compraron a la Hormiga González, delantero de las Superchivas del Guadalajara. Aquí sus palabras cuando estaba agarrando camino, escuchemos.
1: Sí, a mí el dinero no es lo primordial para mí, lo primordial para mí es lo futbolístico y este proyecto me gustó mucho. Es un gran equipo, es un gran club, el más grande de Grecia y que siempre compita por competencias europeas, entonces quería tomar ese reto, es algo, creo, algo importante para mi carrera. ¿A quién no? Pues yo creces viendo la Champions en las tardes, todo, entonces es un torneo que yo quiero jugar y quiero meter goles ahí también. Sí, claro, creo que es un sueño que todos tenemos.
0: Pues hay que recordar que otros jugadores mexicanos que han ido al fútbol griego, la mayoría van un ratito y terminan regresándose. Ahí está el caso de Orbelín Pineda, Rodolfo Pizarro, Alan Pulido también, Neri Castillo también estuvo en el Olympiacos en el 2001. Pues bueno, esperemos que le vaya muy bien a la Hormiga González y de ahí dé el gran salto de calidad a otro equipo más importante, ¿no? ¿Cómo crees tú que le va a ir a la Hormiga González en este equipo?

33 trae la raza. ¿Qué tal, familia? ¿Cómo estás? Buenas tardes. Saludos para la gente que nos escucha a través de la aplicación La Música en su dispositivo Alexa. Tú quedas manejando en este momento las diferentes carreteras del área de la bahía con mucho cuidado. En casita, ¿qué tal? ¿Cómo están? ¿Ya están listos para la clave? ¿Ya están listos? 93 de la raza quiere que participes para tu oportunidad de ganar una visita a Disneylandia para disfrutar la diversión espeluznante de Halloween Time o la alegría navideña de la temporada de las fiestas. 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

enviando por mensaje de texto y ganes 5 boletos el día de hoy para que te vayas al lugar más feliz del mundo, Disneyland. Sale, el día de hoy es el Día Nacional de la Radio. Eso es todo. Gracias a ti por escucharnos, por hacernos el programa número uno en toda el área de la Bahía, todas las tardes. Gracias, de verdad. En minutos te voy a platicar una pequeña anécdota. ¿Cómo fue que entré a esto del mundo de la radio? Te tengo los detalles en tan solo minutos para que te enteres y cuántos años tengo ya trabajando en esto de la radio. Buenas tardes.

93 de la raza. Oye, el día de hoy es Día Nacional de la Radio. Les voy a platicar rapidito cómo fue que entré, cuántos años tengo y en qué otras estaciones he trabajado. Pues bueno, imagínate, todo comenzó por un proyecto de la escuela que era ¿a qué te vas a dedicar saliendo de la high school? Dije que iba a ser productor de música y pues como iba a dedicarme a eso, según yo, tenía que ir a un lugar que se dedicaba más o menos a eso. Fui a una estación de radio en Stockton, California, y miré que el camarada que estaba ahí se la pasaba bien papita en la computadora. ¿A qué horas entras? Tengo que estar aquí a las 9, pero a veces llego a las 10. ¿A qué horas te tienes que ir? Ah, me tengo que ir a las 5, pero me voy a las 3. Dije, no te pases de lanza. A esto me quiero dedicar. Y ese fue mi enfoque. Fui al colegio, agarrar unos cursos, y ya estando en el colegio, me inventé que por parte del colegio fui a una estación de radio local en Stockton que si me daban chance de trabajar con ellos gratis 6 meses según para completar ciertas horas porque según era parte de un proyecto de la escuela, todo fue inventado. De esa manera entré yo a una radio local en Stockton, después me dieron oportunidad de trabajar los fines de semana, trabajé en San Francisco también, trabajé en Phoenix, Arizona un rato y de allá me vine para acá al área de la Bahía y ahora aquí tengo 11 años, tengo 18 años trabajando ya en este mundo de la radio y la verdad es uno de los mejores trabajos que he tenido en mi vida, sinceramente. He trabajado en la construcción, operador de maquinaria pesada, en tiendas y pues bueno, ¿qué les puedo decir? Gracias a todos y cada uno de ustedes por permitirme estar aquí con todos ustedes, la verdad. La disfruto, la paso bien a todo dar, gracias.

93 de la raza. Oye, no me la vayas a cambiar. Estas tres rolas que vienen enseguida están bien pasadas de lanza, la neta, ¿eh? 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

0: artista favorito, siempre lo diré, es Pancho Barraza, porque gracias a una de sus canciones yo dejé mis adicciones.
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